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Tu amor me hace amar la vida. 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Desde que te beso, nada me da vergüenza ni me escandaliza. 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Todo te lo debo a ti. Todo se lo debo a tu amor. 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

0: Señor mío y Dios mío. Gracias por permitirme comenzar este nuevo día en tu presencia. Te pido que me llenes de tu alegría y de ese gozo profundo que solo tú puedes dar, para que ninguna dificultad, enfermedad o problema en mi hogar o trabajo me robe la felicidad de vivir contigo. Que los tropiezos no apaguen la certeza de que soy amado y acogido por ti, porque tu amor es mi fuerza y mi refugio constante. Te agradezco porque un día me llamaste a servirte, y aunque el camino no ha sido fácil, aquí estoy, dispuesto a seguir adelante con los dones y frutos que has sembrado en mí. Aún en medio de pruebas, me sostienes. Bendito seas, Señor, porque en ti encuentro propósito, en ti hallo consuelo, y en ti renuevo mi entrega cada mañana. Alabado y glorificado seas por siempre, porque eres grande, poderoso y fiel. Aunque mis ojos no puedan verte, ni mis manos tocarte, puedo sentir tu presencia en cada despertar, en cada debilidad, en cada instante en que me flaquean las fuerzas. Por eso hoy declaro este día como un día de bendición, con la firme confianza de que nadie me quitará la alegría que has puesto en mi corazón. Señor mío y Dios mío, al iniciar este nuevo día, te abro mi corazón y te pido que lo llenes de paz y alegría. Dame la fuerza necesaria para levantarme con ánimo, con gozo y con disposición para cumplir cada una de mis actividades con amor. Te ruego que te manifiestes con poder en mi hogar, en mi trabajo y en cada lugar donde hoy me encuentre. Me siento dichoso de poder alabarte y bendecirte, y confío con esperanza en que este día traerá bendiciones, crecimiento y momentos especiales que vendrán de tu mano. Libérame, Señor, de toda atadura, de todo pecado que me aleje de ti, especialmente del pecado mortal que oscurece el alma. Hazme verdaderamente libre, para vivir en plenitud, para experimentar la felicidad que solo tú puedes dar. No tengo miedo de los peligros ni de las pruebas, porque sé que estás conmigo. Como dice tu palabra, tu vara y tu cayado me infunden aliento. En esa promesa me sostengo, y con ella enfrento cada reto con fe y confianza. Gracias, Dios mío, por tu existencia, por tu amor que me cubre, por la paz que me regalas y por la seguridad que me das al caminar contigo. Junto a ti me siento firme, valiente, capaz de vencer lo que antes me detenía. Gracias por entregar a tu Hijo para salvarme, por darme luz en medio de las sombras y libertad donde antes había cadenas. Hoy vivo agradecido, dispuesto a caminar contigo y a vivir esta jornada como una expresión de fe y de amor. Amén.
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Ahí estaba esa canción de Raycon, y eso nos decía, tu cuerpo me llama. La buena música en este viernes, fin de semana, la estamos pasando bueno. ¿Cómo la están pasando ustedes? Cuéntenme.

música, la buena programación en este fin de semana. Ahí para todos los la gallada que está ya comenzando a tomar la chicha, me dicen por acá. A todos ustedes están comenzando a tomar la chicha. Ahí están como siempre conectaditos con una sola radio, escuchando la mejor. A los que van viajando, a los de la Gacela 196. Para los que van así a Río Hacha, dice, también estamos escuchando la gente que va viajando por Río Hacha. Cuénteme en qué van, van en taxi, van en el mío, ¿cómo van? Por allá en Bogotá es el mío, por acá en Pasto es el Transmilenio. Allá sí, ¿no? A todos nuestros oyentes en todos los lugares, aquí estamos conectaditos con ustedes. El tema del día de hoy es ¿qué le enamora a usted de las personas? Puede ser de todas las personas que lo rodean, ¿qué le enamora? ¿Qué es lo que a usted le llama la atención de esa persona que usted está a su alrededor? Puede ser de su hijo, de su esposo, de su esposa, de sus familiares, de sus amistades. Cada persona tiene algo que nos enamora, que nos gusta, que nos fascina. Siempre vivimos enamorados de la vida, enamorados de cómo la pasamos cada día, enamorados de nosotros mismos. ¿Y qué los enamora a ustedes? A ver, cuéntemelo a través del 312-857-9915, a través del 318-830-0058. Ahí está Arbey Sánchez también reportando sintonía desde el Guabo San Lorenzo Nariño, Arbey Sánchez Muñoz, excelente programación. Ahí está como siempre, dice, estamos escuchando full. Para Moren Jason también, saludo cordial, Moren Jason, ahí nos escucha. Buen día, Dios los bendiga siempre. La canción de Jason Jiménez, MLP, esa canción ya ha sonado bastante. Vamos a cambiar, la canción tiene harta, Jason Jiménez. Tiene muchas canciones. Recuerden que Rosareña no repite la música, por ese motivo vamos a cambiar la canción, vamos a colocarle otra. Jason Jiménez tiene un repertorio buenísimo de éxitos, de canciones que nos transportan a enamorados, a desenamorarnos, de todo nos pasa. Por allá se ríe el amigo, el colega. Sí, señora. Es verdad, Jason Jiménez tiene hartas canciones.

canción Pagarás Tonto Amor de Banda Fiesta. Ahí está para todos nuestros oyentes que hasta ahora nos amplifican. Encantados de poderlos saludar y poderlos complacer. Vamos a avanzar con la música, con las canciones. La Puerta Negra, los rayos, ¿cómo suenan? Por acá están los rayos del sol, nos están llegando directamente al corazón. Directamente por acá alza el rostro hermoso que tengo. Gracias a nuestros oyentes que hasta ahora nos amplifican. Ahí están escuchando Rosareña. El monito Jaramillo cada día está más complejo. Cada día nos quema más. Pero hay que pedir a Dios que nos envíe el agua, ese líquido preciado que necesitamos. No realicemos quemas indebidas, no coloquemos a quemar. Esperemos. Y lo mejor, la recomendación que les he dado es que vayan, corten el monte y lo orillen a la orilla. Y cuando ya llueva, ese monte les va a servir para abono. No quemen el abono. 6 y 42 minutos. ¿A quién no le han cerrado la puerta negra, mi amor? ¿A quién? A ver, ¿quién no ha podido entrar por la puerta negra porque se la cerraron? Pero el amor, como es necio, por cualquier rendija se entra.

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6:55 minutos. Por aquí nos dice, fiel oyente rosareña, en serio, soy de la ciudad de Paso, pero viajo por todo Colombia. Ahora estoy viajando Pasto hacia Cali. Sobre el tema del día, que me enamora de una mujer es su sencillez, humildad. Para pedir la canción La Noche de Joe Arroyo. Mi nombre es Gabriel Arcos, manejo una tracto mula. De coordinadora mercantil. Oiga, qué chévere, qué chévere. A mi amigo Gabriel Arcos, que va manejando la tracto mula. Dios los bendiga, Dios los ayude y que les vaya muy bien. A todos los conductores, a todos los que van viajando por las carreteras de Colombia. Créanme que esto de irse viajando en un automóvil es duro, es duro. A veces les toca pasar muchas necesidades en la vía, a veces les toca aguantar hasta hambre. No es porque ellos no vayan a comprar, sino porque a veces se van en una parte que no hay ni un tinto, no hay quien venda. A veces les toca quedarse cuidando la carga, porque todo mulero, todo camionero es muy irresponsable. Por eso es que hay que recibirlos bien en casa, todos nuestros conductores. Quien tiene conductor en casa, recíbalo con un abrazo. Dígale gracias a Dios que llegó, porque uno se va, pero nunca sabe cuándo va a llegar. Entonces recíbalo con ese amor, con ese cariño y ese carisma. Recíbame bien a mi amigo Gabriel Arcos, que ahí va con su tracto mula. Que le vaya muy bien, que llegue excelente donde vaya. Y también a mi amigo, el que va manejando la 196. Es una gacela, es un gran amigo. Dios me lo bendiga. Tuvimos la oportunidad de mirarlo por allá. Tiene, oiga, tiene una mirada de unos ojos, ¿cómo le dijera? Unos ojos como amarillitos. No sé si era el sol ese día, pero eran los ojos como amarillitos. 6:57 minutos. Aquí está la canción que me programa Gabriel. Se llama de Joe Arroyo, La Verdad. Se viene la canción Así o Más Claro para saludar a todos nuestros oyentes que nos amplifican en ese fin de semana. También la tanguita roja. ¿Qué va puesto usted? El de la tanguita roja.

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0: Ahí estamos escuchando esa buena música, la de la tanguita roja.
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0: Hoy 21 de agosto se presenta un incendio. Desde el día de ayer, sin control, permaneció durante la noche el incendio forestal en el sector La Estancia, municipio de Chachagüí. Las condiciones son difíciles para poder el acceso a los bomberos. No han podido entrar porque es difícil entrar. Es un incendio bastante complejo. ¿Se imaginan? Toda la noche todavía sigue activo. Está, mejor dicho, cogió fuerza ya. Para toda la gente de Chachagüí, la gente que esté por ahí cerca del incendio, pues vayan evacuando las casas. Recuerden que hay que irse moviendo rápido, rápido. Para el día de hoy, las vías no representan novedades. En las siguientes vías: Cali, Popayán, Pasto, Pasto Tumaco, Pasto Mocoa, San Francisco, Pasto Ipiales. Informa Vías de Nariño. Para el día de hoy, pico y placa en la ciudad de Pasto, 6 y 7. Ahí está, para hoy, pico y placa en la ciudad de Pasto, 6 y 7. Aplica para carros y motos, horario de 7 de la mañana a 7 de la noche. Respeta la norma, evita multas, informa Vías de Nariño. El día de ayer, en el incendio forestal, afecta 25 hectáreas en la zona rural de La Unión. Bomberos de La Unión atendieron un incendio forestal que afectó aproximadamente 25 hectáreas en las veredas Reyes, El Mayo, El Peligro, dejando daños en cultivos, fauna y animales. La emergencia fue atendida por 13 unidades, una máquina de intervención rápida, 3 motocicletas y herramientas de mano. Tras diferentes gestiones, también se recibió el apoyo de bomberos de San Bernardo con 3 unidades y una máquina extintora, logrando avanzar en la liquidación de las llamas, lográndolas quitar por completo. El día de ayer, pues también es un nuevo sismo en el departamento del Chocó. Gracias a Dios no fue tan grave. Pedir a Dios que nos siga ayudando en cada paso que vamos dando. Atención los conductores que van viajando, toda la gente que va para el departamento del Putumayo. Se presenta cierre total de la vía Mocoa-Pitalito y viceversa por un derrumbe de magnitud en el sector Verde Yaco, así es. Se recomienda abstenerse de viajar por este corredor vial. Pues fue el día de ayer, pero más sin embargo, hay que ir con cuidado en la vía del Putumayo. Recuerden que es un corredor bastante peligroso, entonces hay que cuidarnos cuando vamos viajando por el departamento del Putumayo. Todos los conductores vayan con cuidado. También les tenemos una información importante para todos los que van viajando para Cali, para las ciudades. Cambia el pico y placa en Cali. Desde hoy, viernes 21 de agosto, cambia el pico y placa. Para los sábados es de la siguiente manera. Sábado solo zona de emergencia. Ese día no aplica en el resto de Cali, únicamente dentro de la zona de emergencia. Sábados 22 de agosto, placas pares. Sábados 29 de agosto, placas impares. Sábado 5 de septiembre, placas pares. Ahí les informamos, pues, a todos los conductores. Sabemos que van bastantes por las carreteras de Colombia escuchándonos. Hola, buen día.
2: Buenos días, Cristina Lourdes, ¿cómo está?
0: Muy bien, gracias a Dios. ¿Y usted cómo se encuentra?
2: Bien, por acá trabajando.
0: ¿Qué está haciendo?
2: Trabajando normal.
0: Está trabajando normal. Diga, ¿para qué quiere saber? Diga usted.
2: No, eso no pasa nada. Un saludo para usted y los locutores de la emisora 93.1. Ajá, muchas gracias.
0: Muchas gracias. Muy amable. ¿A quién va a saludar más?
2: Primero para usted, primero. La Culinta Goyes.
0: Ok, muchas gracias.
2: Y y este John Alexis y Joselito y este el otro señor, el
0: J.R.B.
2: y John.
0: John Meléndez, ok, con mucho gusto.
2: Ajá.
0: ¿Qué canción quiere dedicar?
2: Pero también me regaló de Arrayán el Bolívar, la familia Costa, para saludar simplemente unos amigos.
0: Salude, salude.
2: A Paola, a José, a Sinforoso, a Edwin, a Edilber, a Darly, y a Aníbal, a Omar y a mí. De parte feliz.
0: Vale, ¿y qué canción quiere dedicarles?
2: ¿Para que me puedas regalar las cancionitas?
0: ¿Cuáles son?
2: Volveré por mis pasos, Juan Carlos Arabanda.
0: Volveré por mis pasos, ajá.
2: Y la otra canción. La otra canción.
0: Agarro esa paloma del pico, no la dejes escapar.
2: Y la otra canción, la que dice Aunque llore sangre, los Ronis.
0: Aunque llore sangre.
2: Muchas gracias, muy amable. Que esté muy
0: bueno, bien, bendiciones. Ok. Bendiciones, gracias por comunicarse. Chao.
2: Ya, chao.
0: Ahí están nuestros oyentes programando su canción. Así de fácil, ustedes programan la música. Ahí estamos, ¿no? Yo les había dicho que los que llamen al aire les vamos a colocar las dos canciones rapidito. Ahí mismo suena. Que suene mi canción. En los mensajes les colocamos una por oyente, porque llegan bastantes mensajes y no los alcanzamos todas. Pero sí les colocamos una por oyente. Aquí está Juan Carlos Arabanda, Volveré por mis pasos. Los Ronnie, Aunque llore sangre. Ahí están nuestros oyentes. Dice, buenos días, a mí me enamora una persona de buenos sentimientos y que tenga un bonito corazón. Uy, qué hermoso, por favor. La canción El Chofer de Vicente Fernández. Bien, aquí escuchándola, a mí me enamora esa voz. Uy, no se vaya a enamorar mucho. Aquí está la buena música con Rosareña Serio 93.1.

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0: Aquí estamos con la buena música, 7:37. Vais analizando los que ya se van a trabajar a oficina. Ya son horas, ya son horas. Ya el que no se levantó ya se hizo tarde para irse a bañar. Le toca bañarse como el gato, rapidito. Un duchazo y un jabón y eso. Toca aplicarse varias veces jabón, el champú, para salir bien bañado, bien refrescado. Porque ahora en esos calores, tan rapidito, usted se baña y eso es como si no se hubiera bañado. Saludo para el fiel oyente Mercaderes, dice aquí lo estamos escuchando. Hola, Rosareña, también saludamos a Dianey, que hasta ahora nos escucha a full volumen. El tema del día, me enamora la vida, estar feliz y contenta. Dianey, bendiciones. Hola, buenos días, Rosareña, que tenga un bendecido día para soltar la canción, el merengue, sua, sua, sua. Ahí para mi amigo Ever, el de la moto 1 y todos los mototaxistas de aquí de nuestro municipio, el Rosario. Ever, ahí está nuestro amiguito Ever, saludo cordial para él, también para el Condorito, para todos los mototaxistas que ahí nos están escuchando. Siempre están con Rosariña Serio 93.1. El chofer ya sonó también la canción para Nelson Arteaga, que hasta ahora nos escucha. Adri Montoya también está full. A cada uno de los oyentes que hasta ahora están escuchando ahí en diferentes partes, diferentes lugares, con muchísimo gusto, los estamos saludando en las veredas, en los corregimientos, en los barrios. Al final del túnel siempre hay una salida, ¿no? Ahí está, pues. Hay que luchar por salir adelante, hay que encomendarnos a Dios y sobre todo seguir adelante. Bueno, por ahí nos informan, por acá, ya desde allá, desde la página de Winton. Nos informa, aplazan el pago de renta ciudadana. Por el momento se aplaza. Saludo cordial para todos nuestros oyentes. Dice, para que me coloque el chaleco. Hola, Rosareña, Dios te bendiga. Colóqueme la canción El Avioncito, es un reggaetón. Esa canción es buena, se la voy a colocar, El Avioncito.
1: Tremendo, bórralo, ya.

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Aquí estamos con Rosaleña Serio 93.1. La buena música ya va pasando en el carro recolector de la basura por las calles del municipio. Recuerden, amigos rosareños, saquen la basura a la hora que va pasando el carro recolector para que no hagan regueros. Gracias a Dios, los que van recogiendo la basura son muy juiciosos y recogen la basura pues cuando ya está regada, pero no les coloquemos más trabajo. Cojamos la basura y, mejor dicho, dejémosla antes de que, pues, a lo que vayan a pasar, ustedes lo escuchan y ya le sacan la basura. Pero no la dejen desde ayer, porque desde ayer, pues, obviamente la van a regar. Ahí están nuestros oyentes programando su música, sus canciones. Para nosotros un placer poderlos acompañar, poderles colocar todas las canciones. Recuerden que mañana sábado estará en el Bordo Cauca, en la calle Nueva, el Indio El Putumayo, Juan Antonio Coral. El domingo 23 en Remolino Hotel, el Balcón de Valeri. Desde el Putumayo para Nariño, Cauca y todo el mundo. Saludo también para mi amigo Mariano Chauzá. Recuerden que ahí enfrente de la fiscalía y estará atendiendo a todos ustedes. Mariano Chauzá también cura lo que tiene que ver con los piquetes de serpientes. Ahí nos está escuchando full volumen para mi amigo Mariano Chauzá. A todos los que van viajando por las carreteras de Colombia, también los saludamos. A mi gente del Peñol Nariño, oiga, ahí están los oyentes del Peñol. También mañana sábado y domingo 23 estarán el Peñol Nariño, Patricia Los Milagros. Patricia Los Milagros llegó para quedarse ahí en la casa de la señora Socorro. Mayor información al 313-719-1435. Patricia Los Milagros, Espíritu. Para todos los que nos escuchan ahí en Valparaíso La Unión, también saludo cordial. Para mi gente que me está escuchando ahí en Delicias de Ruby, para mi amiga Ruby, para Beatriz Hernández. 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Ahí los escuchan, ahí están full en esta mañana con desayunos, almuerzos, todo incluido. Hola, Rosareña, Dios te bendiga, son los mejores. Un saludo para mi preciosa, bueno, bendiciones. Hola, preciosa, un bendecido día para ti, para Jotica, para Joselito, para John Meléndez. Me regala la canción Aunque Llore Sangre de los Ronis desde Altamira Policarpa con la Chiquis Low. Mi querida Sofía, hoy le voy a colocar Aunque Llore Sangre. Mañana ya le recomiendo. Ah, no, mañana no voy a estar. En la semana, lunes, ya otra canción de los Ronis, diferente. Otra que sea diferente. Los Ronis tienen harta música. Hola, Rosareña, Dios te bendiga, Dios te ayude, son lo máximo. Que tengan un bendecido día. Gracias, gracias. Oiga, por ahí está con el automóvil. Mejor dicho, las luces brillan. Ahí para mi amigo Gabriel Arcos. Gracias por alegrarnos todos los días con su música y sus comentarios. Lo hacemos con todo el gusto, con toda la amabilidad. A cada uno de los conductores, ahí los vamos acompañando. Hola, buenos días, Rosareña, reportando sintonía desde el... ¿Dónde queda el obelisco? Ah, en el Tambo Cauca. Me suena, quisiera conocer Obelisco. ¿Quién me lleva? ¿Me haces el favor? ¿Me regalas la canción? Buscaré otro cariño del grupo Alisma, familia Montero. Hola, saludar a Álvaro de parte de su esposa Consuelo con el tema En Vida, segundo Rosero. Y que ya pronto estarán en la casa. Oiga, Construcciones Jurado, ya pronto habrá luna de miel. Porque esto cuando uno se va es como la luna de miel. Es bonito. No es que se va unos días y después llega como de nuevo, como enamorarse. Bueno, cosas que pasan. Vamos con esa canción de los Ronnie, Aunque Llore Sangre, para mi querida Sophie.

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0: 8:15, ahí están nuestros oyentes. Flores en vida, de Rosero en vida, así la canción, segundo Rosero en vida. Hoy la salsa está de fiesta, claro que sí, hoy está chévere, chévere, chévere. La salsa está de fiesta. Este 21 de agosto celebramos el cumpleaños de una de las voces más elegantes, queridas e importantes de nuestra música, Gilberto Santa Rosa, el caballero de la salsa. 64 años de vida y una trayectoria dedicada a la salsa. Nació el 21 de agosto de 1962 en Santurce, Puerto Rico. Gilberto Santa Rosa comenzó su camino musical desde muy joven y con talento, disciplina y una voz incondicional, inconfundible. Terminó convirtiéndose en una de las grandes referentes de la música salsa romántica y de la música tropical. Contento, hay una canción que él contento y feliz la cantaba. Perdóname, conteo regresivo, que alguien me diga. Vivir sin ella, llegaste tú. Algunas de las canciones que han acompañado a varias generaciones y que hoy forman parte de la memoria sentimental de millones de salseros. Pero más allá de los premios, los escenarios y los grandes éxitos, hay algo que distingue a Gilberto Santa Rosa: su elegancia para interpretar el amor, su respeto por la salsa, esa manera única de convertir una canción en una historia que sentimos como propia. Feliz cumpleaños, caballero de la salsa, que sigan los éxitos musicales, que nunca pare la música y le deseamos muchas bendiciones. Este es un salsero de esos buenos. A mí me gusta bastante la canción, que alguien me lo diga. Esa canción me fascina. A todos nuestros oyentes que hasta ahora nos escuchan, saludo cordial. Voy a colocarles salsita sabrosa y Gilberto Santa Rosa. Les deseamos un feliz cumpleaños. 8:17.
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1: Con esa canción saludamos a Iván, que hasta ahora nos escucha, 8:26 minutos.

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1: Para todos los corazones decepcionados, aquí está el éxito. 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

Aquí estamos con Rosaleña Serio 93.1. Saludo ahí para mi amigo Owen. Oiga, Owen, usted sí lo mueve bueno. Así, así es que hay que moverlo. Hay que mover el esqueleto, no hay que estar allá oxidados. Hay que moverse, hay que moverse. Bailen, gocen, disfruten. Ahí están en la obra de mis amigos jurados. Para los de Construcciones Jurado, Dios los bendiga. Para saludar a, en el páramo a Owen, de parte de su novia y su suegra, con el tema Traga Maluca. Para saludar en el páramo también a todos los oyentes que hasta ahora nos escuchan, ahí para Owen. A Carlos Camilo Calvache también. Hola, buenos días, reportando sintonía desde el municipio de Chachahuí. Ahí están nuestros fieles oyentes probando su música. Hola, hola, con el tema del día, a mí me enamora todo lo que realiza en el día uno y le cumple. O sea, quiere decir que cuando se cumplen los sueños le enamora. Hola, mi lobo, salúdame a mi querido que lo quiero muchísimo. ¿Cómo se llama su querido? A ver. Hola, buenos días, Rosaleña, para saludar a mi esposo Milton Giovanni Ordóñez Bolaños, en la vereda Alto Llano, que hoy está cumpliendo años, deseándole que Dios permita tenerlo muchos años más. Gracias por ser parte de mi vida, que lo amo con todo el corazón. Le dedico la canción Te amaré, los inquietos del vallenato, de parte de su esposa Lady.

huevitos que la gallina ya puso, escúchenla. Caracá, caracá, dice. ¿A cuántos no le está cantando el gallo en estos soles? Ahora sí, canta porque canta. Vean, escúchelo por acá, vean. ¿Les está cantando el gallo, amigos de la construcción, jurado, sí o no? A ellos les gusta que más les cante la gallina, porque así van a recoger los huevitos para el desayuno. ¿Y cómo la estamos pasando? La estamos pasando bueno. Bendiciones para todos ustedes. Gracias. Acá estoy bailando. Por acá me dicen, quiero que bailemos, pero cuéntame cómo vienes vestida. Yo he visto como la chilindrina. Ustedes miran la chilindrina, así mismo he visto yo. Gracias a nuestros oyentes, y así ando también, con unas trenzas largas, una para cada lado. Y yo bailo, bailo, así como la chilindrina, o si no, pregunte a los de la construcción escurado. Ellos me miraron. Gracias a todos nuestros oyentes que hasta ahora nos amplifican. Ahí la gente de construcción jurado, para el que está bailando, para que nos bailemos stick, cabello. Bailes stick. Cachete con cachete, pechito con ombligo. Ah, no, así no es, ole. Cachete, pechito y ombligo con ombligo, así es. Gracias a los de construcciones jurado que hasta ahora nos amplifican. A ver, vamos a bailar. Agarre el paluce, agarre la palendra, lo que tenga en mano, pero bailemos. Pechito con pechito, ombligo con ombligo y todo lo demás.

8:49 minutos. Gracias a nuestros oyentes que están siempre conectaditos con Rosaleña. Volvió a temblar en Colombia en la madrugada de hoy. En la madrugada pues hubo temblor. Y volvió a temblar en el Chocó en la madrugada de este viernes 21 de agosto. Siguen los temblores, hay que encomendarnos a Dios. Y el epicentro volvió ahí en el Chocó. A todos nuestros oyentes que hasta ahora nos amplifican, agradecerles por la sintonía. A todos los que enviaron sus reportes de sintonía, los que nos comentaron qué estaban haciendo, los que comentaron el tema del día. Agosto, vía Panamericana totalmente, sector Patía, departamento del Cauca, full, pueden pasar relajados. A todos los que van viajando ahí en la Gacela también. Para saludar a Viviana Zamboni. Por ahí nos dicen que más después va a haber como una orden donde la gente obligatoriamente tiene que tener una aplicación en el celular, en el televisor, en el radio, pues donde se pueda como observar lo que tiene que ver, que le llegue la alarma de los sismos, para pues así darse cuenta, ¿no? Que todo es en un segundo, pero si la alarma le avisa, muchas personas alcanzan como a evacuar. Porque la recomendación es, si está en unos pisos, si está en el décimo piso, así, es mejor quedarse quieto porque las gradas es peligroso al bajar. Gracias a los oyentes de Valparaíso La Unión, que también nos están escuchando. Ahí para Sonia Arboleda, que ahora está full. Para mi gente de la ciudad de Bogotá, Sael Rodríguez y toda su familia. Aquí está el grupo Nietzsche, con estas dos canciones me despido, mi pueblo natal. El Caballero Gaucho, para saludar a Sael Rodríguez y toda la familia del taller Arlene Sport. Que pasen un feliz día, que mi Dios me los bendiga. Conmigo nos encontramos el lunes, si Dios lo permite, en punto de las 6 en la mañana. Ya viene nuestro compañero José, el Caballero de la Radio, para acompañarlos hasta las 2 de la tarde. Y después ya está el compañero John Meléndez. ¡Feliz, feliz fin de semana!

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0: 9 en la mañana, 9 minutos. 9 en la mañana, 9 minutos. En esa mañana recargada, estamos ya en ese fin de semana, estamos en el fin de semana. Sabroso, aquí estamos en la programación, el sabrosón de la mañana. Muchas gracias para toda mi gente que ya está conectadita. Desde muy temprano se conectan con la frecuencia que los anima, les quita el aburrimiento. Estamos en el modo fin de semana. 9 en la mañana, 9 minutos. ¿Qué hace en esa mañana? Dímelo cantadito. Ya tú sabes cómo es la vuelta en ese Viernoski Sabrososki. Con ese sol radiante, ¿sabes? Sol radiante, bien bueno, ¿no? Ese sol radiante, bien sabroso, el Mono Jaramillo, cómo calienta de bueno en ese viernes. Démosle gracias a Papito Dios por esta nueva oportunidad que Él nos da para levantarnos con vida, levantarnos con salud y estar aquí con ustedes, nuestros oyentes. Vamos a ver por acá. Dale de una, vamos a ver por acá quién anda por acá con nosotros. Démosle paso por acá en la mañana, a ver por aquí. Démosle a ver por acá. Hola. Buenos días.
1: Muy buenos días, Cruzadito. ¿Cómo sigue usted? ¿Cómo está, hijo?
0: Bien, caballeroski. ¿Con quién tengo el gusto? Hola.
1: Elisa Costa de Arrayanes, municipio de Bolívar Cauca.
0: Listo, caballero de Arrayanes, Bolívar Cauca. ¿Cómo vamos?
1: Bien, amigo. La 93.1 es la mejor.
0: Es hombre, pegadito.
1: Norte de Nariño y sur del Cauca.
0: Pegadito en la frecuencia 93.1, ¿cierto?
1: Ah, sí, claro.
0: Eso, caballero.
1: Bien, excelente.
0: Dale, muchas gracias, amigazo, a esta hora. Coméntanos el saludito, la canción para disfrutar en este Viernoski Sabrososki, en este fin de semana.
1: Para saludar especialmente a usted, Joselito.
0: Dale, muchas gracias.
1: Y a John Meléndez, a Lourdes.
0: Ajá.
1: Y que le digo a Julianita Goyes.
0: Ajá.
1: Y a John Alexis y este, el otro, el J.R.B.
0: Listo para J. Ahí está J, la voz de la cordillera. Ahí está conectadito, ajá.
1: Ajá.
0: Eso.
1: Me encanta una voz que usted es una voz nueva. Yo creo que está ahí, ¿no? En la calle de Rosareña, ¿no?
0: Eso, acá estamos. Estamos que apenas hace 15 días que nos integramos acá a la familia Rosareña.
1: Y quiero los demás, ¿por qué no funciona? Lo que John Alexis, ¿por qué no funciona la emisora?
0: Bueno, él está de esa de receso, esa de relajo.
1: ¿Y J. qué pasa?
0: J, él hace la programación los fines de semana, está en la cuchoteca. Él el fin de semana los acompaña todos los sábados en la cuchoteca, ajá.
1: Muchas gracias. Si quieres, me será tan amable para las canciones.
0: Dale, ¿qué le registro, caballero?
1: Volveré, pues me acuerdo de Juan Carlos Arabanda.
0: Listo, volveré por mis pasos.
1: Y la viuda millonaria.
0: La viuda millonaria, vale, ya las varé por acá para que suenen, ¿listo?
1: Bueno, muchas gracias, muy amable. Ok, está listo.
0: Dale, caballero. Pégale sabroso. Mi gente de Arrayanes, avisadora conectaditos en Bolívar Cauca, muchas gracias.

0: 9 en la mañana, 13 minutos, 9:13. Démosle paso a Daira. A ver, Daira, buenos días.
1: Buenos días, hola.
0: Buenos días, ¿cómo vamos, Daira? ¿Cómo vamos?
1: Bien, bien.
0: Eso, ¿ya le pegó al desayuno o no?
1: No.
0: No le pega todavía, ¿no?
1: No.
0: Hay que pegarle rapidito, yo, hay que pegarle sabroso, ya tú sabes, ¿no? Dale, Daira, coméntanos ahí, Saona, el saludito, la canción en este fin de semana.
1: Una personita especial.
0: Ajá, eso. ¿Y qué era la personita especial? A ver.
1: En el vapor.
0: Ah, listo, para Jainer, ¿cierto? Dale, Daira, hágale. Sin miedo al éxito de una. Vamos al ruedo, a ver.
1: No sé si estará escuchando,
0: ya no sé. Eso, pues ahí está conectadito el viejo Jainer, claro. Él está pegadito, ajá.
1: Un popular.
0: Dale, ¿cuál es la canción para él? ¿Cuál me dices?
1: El Soldado del Amor.
0: Soldado del Amor, vale, ya te registro, ¿listo?
1: Ya, pues, bailando.
0: Dale, mami, a ver.
1: Maldito amor, triste muchachita.
0: ¿Cuál me dices?
1: Triste muchachita.
0: Listo, muchachita, vale, ahí suenan, ¿vale?
1: Bueno, gracias.
0: Dale, feliz mañana, a esa hora está conectadita Daira está enamorada, ella no siente ni calor ni frío, ¿no? Daira no siente nada en ese momento porque está enamorada. Bienvenidos a la programación, nuestros oyentes, muchas gracias para toda la gente que está conectadita desde muy temprano disfrutando con la programación El Sabrosón de la Mañana. 9:15 minutos el día de hoy, lo que vamos a hacer, vamos a realizar, dejemos todo en manos de Papito Dios. Él es nuestra guía, nuestra fuerza, quien nos da el entusiasmo y el poder para realizar nuestras actividades. Aquí está la programación, El Sabrosón de la Mañana, bienvenidos.

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La música, sabrosa en esta mañana, lo que le gusta a mi gente del Cauca, ahí está la agrupación Fénix de Fuego, la cumbia del Fénix, 9 en la mañana, 28 minutos, 9:28. El sabrosón de la mañana, señores y señoras, con esa alegría sabrosa. Estamos ya a modo fin de semana. Qué chévere llegar al fin de semana para pegarle sabroso. Le vamos a pegar sabroso, ¿sí o no? Hay que pegarle sabroso en el fin de semana. Muchas gracias para toda mi gente que ya está conectadita en los diferentes lugares, veredas, corregimientos. Los que están trabajando, los duros de la construcción en el Rincón Santa Rosa. Ahí está pegadito el maestro Poli. ¿Cómo le pega de bueno el maestro Poli a la mezcla en el Rincón Santa Rosa? Conectado, pegándole, pegándole. Activamos por acá rápidamente el 318-830-0058 para que usted programe conmigo. Usted que está parchadito, ¿qué hace? Dímelo, dímelo. Con ese sol radiante está calentando sabroso el Mono Jaramillo el día de hoy. Si le está pegando sabroso, ¿no? Vamos a ver, hombre, que nuestro Padre Celestial pues se acuerde y nos regale pues la lluvia, porque está muy duro el veranito. El fenómeno pues se está alargando bastante. En los rastrojos, Bolívar Cauca, esta hora está conectada, Zenidia, con la programación, el sabrosón de la mañana. Saludamos en el municipio de La Unión, Nariño. A esa hora también nos amplifican en la vereda El Tablón, ¿no? En la vereda El Tablón. El Tablón de Vegas, a esa hora también está conectadita una fiel oyente. Ahí está preparando el almuerzo, bien rico, bien sabroso. Escuchando la programación para mi gente del Tablón de Vegas. Colombia. La familia Sánchez en el Tablón del Guau también. Ahí está Luz Dari pegadita a la programación. Mi bella Dani también. Saludito muy especial para mi bella Dani. Eso. Le está pegando, ¿cierto, mi Dani? Isabel Ojeda, Isabel está conectadita con la programación también. Bueno, por acá está feliz y dichosa Isabel Ojeda en el barrio Belén conectada. Muchas gracias. Asael Rodríguez también en la ciudad de Bogotá conectadito con la programación, trabajando, dándole duro a la tachuela, ¿no? Ahí le está pegando sabroso a la pinza ahí en su taller de calzado. Arlene Exporra, ahí está, Sael Rodríguez conectado. Albeiro Adrada en Balboa, Cauca, muchas gracias, conectado con la programación también, pegándole sabroso. Nuestros oyentes en Belén Nariño conectados, José, aquí estamos a full sintonía desde Belén Nariño. El tema, que se vaya el amor de Lisandro Mesa, ya tú sabes.

0: 9:32 minutos. Vamos a ver por acá más reportes de sintonía para tocar la programación. A esa hora, ¿no? Qué chévere, Isabel Ojeda, está preparada. A ver ahí, ¿qué me envió por acá, no? Vale, por ahí me envió por acá un delicioso desayuno, qué rico. Yo le paso por acá. Hola, buenos días.
1: Hola, buenos días.
0: Buenos días, nuestra oyente Magali en Los Pinos. ¿Cómo vamos?
1: Bien, gracias a Dios, ¿y tú?
0: Bien, bien, mami, feliz, contento en este viernes, fin de semana.
1: Sí, así es.
0: Sabroso.
1: Claro.
0: ¿Qué hace, Magali?
1: No, pero aquí ir haciendo los quehaceres de la casa.
0: Eso, ya, ¿ya está preparando el almuerzo?
1: Ah, acabo de pintar la olla.
0: Eso, ya, ¿no? Terminó con uno y ya vamos con el segundo, ¿no?
1: Vamos con el segundo y luego vamos con el tercero.
0: El tercero y el cuarto, el más bueno.
1: El cuarto es el mejor, claro.
0: Claro, el cuarto es el más sabroso, ¿no? Dale, dale, Magali, a esa hora, coméntanos, saluditos, la canción para disfrutarla.
1: Un saludo a todos los que escuchan Rosario Estéreo.
0: Dale.
1: Simplemente que vayan fácil en la servicio.
0: Ajá.
1: María, para el cielo y en su mercado, y todos los que escuchan Rosario
0: Estéreo. Eso, para todos y todas, ajá.
1: Y me puedes colocar la cama vacía de recibirlo.
0: Dale, la cama vacía, vale, ya le registro, ¿listo?
1: Listo, pues muy bien, chavito, te cuido.
0: Dale, feliz, feliz mañana. Pégale sabroso, Magali, en Los Pinos. A esa hora conectadita. Pégándole sabroso, ¿no? Magali nos comenta que el cuarto es el más sabroso, ¿no? El más bueno. A esa hora conectadito. El breakout, temita de Fénix de Fuego. La canción Todo Lo Fue, desde Granada, Taminango. Muchas gracias a la familia López Díaz, conectaditos con la programación. Tengo por acá más reportes de sintonía para saludar a Álvaro también. A ver, para Álvaro está Camilo, Consuelo, el tema El Diablo Arrecho, ¿no? Y uno de Ángel Guaraca. Gracias, gracias, amigo. Rosareña, la mejor, ahí está, ¿no? Para Owen también, avisa ahora conectadito con la programación. Ya vamos a tocarles por acá, no se preocupen. A ver por aquí que nos comenta nuestro oyente. Vamos a ver por acá. Hola, hola. Hola, hola.
2: Patiño, Patiño, buenos días. Para que al Jorge saludarme a Florentina Galíndez, que está aquí supervisando la obra en el campanario con el disco Vestida de Colores desde acá del rincón.
0: Eso, ahí está el maestro Poli conectadito para Florentina, saludito, ahí está, ¿no? En la supervisión. Eso, eso está quedando muy bonito, está quedando muy bonito porque ya el corregimiento ya está preparando ya para la celebración de las fiestas patronales. Qué bueno, para la Junta Procapilla, hombre, un abrazo por esta bonita gestión, también a los maestros pues que se están luciendo, realizando esta obra. Donde va a quedar muy bonito este mirador. Esto va a quedar súper bueno. Yeah. 9:36 minutos. Vamos a tocar las canciones que ustedes me programan. Ya regreso porque es la emisora que les complace.

La música sabrosa en esa mañana, ¿cómo suena de bueno en el sabrosón de la mañana, Angelito Guaraca? Angelito Guaraca, cuando pienso en ti, mami. 9 de la mañana, 54 minutos, 9:54, avanza ese fin de semana. Con toda la vitamina, ya tú sabes, mami, yo sé por qué te lo digo, ya tú sabes. La cordial invitación para todos los niños, los jóvenes, los señores, las señoritas a disfrutar ese 29 de agosto. Los invitamos al cuarto festival de Cometas en la cabecera municipal del Rosario Nariño a partir de la 1 de la tarde, lugar Cerro de Peña Negra. Eso está buenísimo, hay muchos premios para todos los participantes que participen, se va a premiar las mejores cometas. Y como estamos en ese tiempo de calor, con ese Mono Jaramillo que calienta bastante, pues también se va ahí. Usted va a disfrutar del delicioso guarapo tradicional de caña gratis, así como nos gusta, todo gratis. Ahí está la invitación para que usted vaya organizando la cometa desde ya. Desde ya vaya organizando la cometa porque eso se pone bueno. Esa es la invitación que hace el Cuerpo de Bomberos de la cabecera municipal del Rosario Nariño para este cuarto festival de cometas.

0: 9 en la mañana, 56 minutos, 9:56 minutos. Bueno, por acá tengo bastante reporte de sintonía. Vamos a darle lectura a los mensajes que nuestro oyente nos envía a través de nuestro WhatsApp 318-830-0058. Vamos a mirar a ver cómo organizamos la parrilla para complacer a toda esa gente bonita. Muchas gracias por esos reportes, por ese amor, ese cariño que ustedes siempre están ahí 24/7 con la frecuencia 93.1. Conectadita, y ahora está Blanquita, Blanquita en Florencia, Cauca. Muchas gracias, Blanquita. Aquí estoy, José, presente. Saludamos en Buesa con Nariño. También está en el Rosal del Monte, Florcita Ruiz. Muchas gracias, mi Flor. Ahí está mi Florcita, conectadita con la programación también. A ver por acá, hola, muy buenos días. ¿Cómo está? Espero que se encuentre muy bien. Feliz y bendecido día para ti, toda su familia. Para que haga el favor y me regale dos canciones. Loco por tu amor del Charrito Negro y la otra Bebé de Peso de Pluma, ¿no? Una fiel oyente de Chachahuí. Estamos a full sintonía, muchas gracias mi gente de Chachahuí. Ahí está ahora conectaditos, vamos con más reportes, ahí está ahora. Buenos días, señores locutores de Rosareña, para reportar sintonía desde acá, la vereda Santa Rita, municipio del Tambo Cauca, porfa, para enviar un saludito a toda la gallada que estamos camellando duro, ahí, ¿no? Para estar el popular mapolero, ¿no? El popular músculos, también al popular pitadora, bueno, sabroso que les pongan ambiente, que somos fieles oyentes de Rosareña para solicitar dos canciones para que no me olvides de Farid Ortiz y el mal tropezón de José Mogollón. Muchas gracias, José. Hola, corazón, buenos días, para que me regales la canción Ya no queda nada de los hermanos Medina. Saludito para ti, que tengas un feliz y bendecido día. Te escucho en el departamento del Cauca. Muchas gracias a Lina, Linita conectadita en San Sebastián, en el macizo colombiano. Muchas gracias, Melina. Buenos días, un saludito para todos los fieles oyentes y locutores. Haga el favor de programarme el tema Mi Dulce Amor de Son Huasquero. A esta hora está Marielita, el Mercaderes Cauca. Muchas gracias, Mariela, conectadita. Vamos a ver por acá los oyentes también que nos envían por aquí la nota de voz. Hola, hola, ¿cómo vamos? Hola, buenos días.
1: Muy buenos días para todos los locutores de la Rosarina. Un saludo muy especial para todos ustedes. Hablas con una fiel oyente de Leiva. Porfa, ¿me puede regalar una canción? El Rey del Despecho de Darío Gómez. Gracias.
0: Eso, El Rey del Despecho. Vale, mami, ya le registro por acá. También está conectadita Luz Nevis Grijalva. Vamos a ver, Luz Nevis, bueno.

0: Ahí está conectadita, Luna, a ver. Ahí está conectadita Luz Neville Grijalva. Vamos a ver cuál será la canción de Anthony Zambrano. Vamos a ver por acá. A esa hora, qué chévere. Cómo me gusta, ya tú sabes. Hola, Joselito, buenos días. ¿Cómo estás? Muy bien, mami, muy bien, ya tú sabes. Con la bendición de Papito Dios, reportando sintonía de Florencia, Cauca, enviar un saludito muy especial para ti y tu familia. También para todos los fieles oyentes de Rosareña, porfa, me programa la canción. Perdiste tu lugar de agua marina, muchas gracias, Dios te bendiga, que tenga una excelente mañana. Dale, ya voy a registrar por acá. Bueno, vamos a mirar a ver cómo vamos a organizar por acá la parrillita de programación. Démosle paso por acá a esa Rosita Estrella. Rosita, buenos días.
1: Buenos días, ¿cómo está? Dios lo bendiga, mi familia.
0: Amén, Rosita, ¿cómo vamos?
1: Bien, gracias a Dios, me alegra saludarlo, porque eso. Ahora poco lo escucho, entonces me alegra saludarlo que está trabajando en la Rosareña.
0: Dale, Rosita.
1: Y bueno, un saludo especial para todos los que trabajan en Rosareña y eso. También en la Rumbera.
0: Ajá, para
1: buenos
0: todos.
1: Buenos locutores.
0: Eso.
1: Para todos los locutores de Rumbera y de Rosareña, ¿no?
0: Dale, Rosita.
1: Saludo especial para ustedes.
0: Dale, muchas gracias.
1: Y bueno, pues saludito para Carlitos España, para Doña Verónica, para fiel oyente de Mercaderes, para Tyson, para la familia Meneses, para Doña María en las Delicias, para en el Rincón Santa Rosa, para la familia Urrestis, ajá, la familia Díaz, la familia Botinas. Saludo especial para ellos y también para Patricia y su esposo y sus hijas, un saludo especial para ellos que son oyentes de Rumbera y también de Rosarena.
0: Ajá, listo, bueno, para todos y todas.
1: Y bueno, para todos y todas, y para Fidencio Díaz en Pereira.
0: Ahí está el negro conectado, ajá.
1: Especial para todos, ¿no?
0: Dale,
1: y
0: Rosita.
1: Y me coloca a la canción Florecita Campesina,
0: porfa. Listo, vale, Florecita
1: Muchas Campesina. Gracias, que tenga un feliz día, Dios lo bendiga en familia y en tus amistades, en todos, bueno, que así dale, sea un feliz día, feliz dale, viernes, Rosita, feliz fin de semana.
0: Lo mismo para
1: bueno,
0: usted.
1: Bueno, me lo coloca, porfa.
0: Dale.
1: Bueno, pues.
0: Dale, ¿no? Pégale sabroso en el fin de semana, ahí está conectadita, Rosita. Dale, por acá vamos a mirar por aquí. Los hermanos Medina, vamos a iniciar con los hermanos Medina en esa programación, el sabrosón de la mañana. Ya no queda nada, música sabrosa, el fin de semana.

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Blanquita en Florencia, en esta mañana conectadita, perdiste tu lugar de agua marina. 10 de la mañana, 25 minutos, 10:25 minutos. Oyentes conectaditos por acá, tengo pendiente la canción Loco por tu amor del Charrito Negro, la Florcita Campesina y la canción Amor Loco de Pastor López a esta hora. Conectaditos en el sabrosón de la mañana, 10:25.

0: 10 de la mañana, 37 minutos. 10:37 minutos, Florecita Campesina. Sonando en esa programación, el sabrosón de la mañana. Rosita Estrella conectada en la vereda de la montaña. Ahí está pegándole sabroso. Pegándole sabroso, preparando el almuerzo. Bien rico, ¿cómo le pega el sabroso, Rosita? No, preparando el almuerzo. Nuestro amigo Rodrigo Pérez Narváez, también conectadito en Variedades Jimena, ahí está, pegándole sabroso. 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Ahí está nuestro amigo Rodrigo Pérez Narváez, el hombre que los atiende con mucho cariño y amabilidad. 10:38 minutos, el sabrosón de la mañana. Muchas gracias para toda mi gente que están en las diferentes actividades de trabajo, trabajando ahí en la lucha para la locha, para la leche de los muchachos. Acá estamos en la lucha para la leche del bebé. Nuestros oyentes, bueno, les hago una recomendación a nuestros oyentes, ¿no? Nuestros oyentes, les hago una recomendación. Cuando ustedes nos vayan a enviar la nota de voz, bajémosle el volumen al equipo, al radio, para escucharles la voz a ustedes, ¿no? Porque a veces ustedes me envían por acá, pues, más música y no los escucho y no los entendemos. Entonces, es muy importante cuando usted vaya a enviarse una nota de voz a nuestro WhatsApp para saluditos, programar una canción, usted le baja el volumen a su equipo, a su radiecito, y nos envía solamente la voz, ¿vale? Para que no nos envíe el sonido de la música, porque a veces no lo entendemos. Démosle paso a Don Omar, que está conectadito. Don Omar, buenos días. Omar, buenos días. ¿Cómo vamos?
1: Bien, yo estoy aquí escuchando la programación y escuchando a ustedes con una linda programa.
0: Es hombre, Omar, ya. ¿Ya le pegó?
1: Está aquí. Ustedes le ponen zona, está aquí.
0: Eso. Acá lo que le ponemos es vitamina.
1: Todo el mundo que le pone vitamina a todos.
0: Eso, acá le ponemos sí. Vitamina y buen Coimbra a esa programación. Caballero, coméntanos hoy sobre el saludito, la canción.
1: Ya, para saludar a Chile, de España.
0: Ajá.
1: Amparo, que está en el equipo.
0: Eso. Ajá.
1: Están a Calixto de España, a la Cierta de la Salsa.
0: Ajá.
1: A los hermanos de en el Quiroz.
0: Listo, para todos, ¿no? Para todos y todas, ajá.
1: Ay, para Blanquita en Florencia.
0: Eso, Blanquita en Florencia. Ahí está pegadito.
1: Para todos los que están escuchando y todos los que están.
0: Dale, Omar.
1: Y a Pajarial, el del Pauta, ¿cómo se le llama en este man? El. Ya se me fue la paloma.
0: Eso, se le blanqueó la paloma, ¿no? Eso, para todos. ¿Cuál es la canción, Omar?
1: Me regala la canción que dice adiós, amor, del Trío Fronterizo.
0: Listo, adiós, amor mío. Ya me voy a buscar fortuna, ¿cierto?
1: Dale,
0: Omar, ya te registro.
1: Bueno, que estés bien.
0: Dale, feliz fin de semana. Péguele sabroso. Dale, pégale a Bruce el fin de semana. Dale, feliz mañana.

0: Conectaditos nuestros oyentes, conectaditos, pegándoles a Broso. Voy a darle paso por acá a los reportes de sintonía. Ya recibo llamaditas, no me preocupen nuestros oyentes. Ya los atiendo por acá con las llamaditas. Vamos a ver por acá. A esa hora, conectadito, ahí está don Rodrigo. Gracias, Joselito, hombre, qué chévere, está pendiente. Está pendiente, conectado con la programación. Vamos a ver por acá quién anda con nosotros. Hola, buenos días.
1: Quiero que haga el favor de ponerme la canción ¿Dónde quedó Ping-Pong? Gracias.
0: ¿Dónde quedó Ping-Pong? Vamos a ver, ¿cuál es esta, no? ¿Dónde quedó Ping-Pong? Vamos a ver por acá. Hola, hola.
2: Buenos días. Joselito, ¿cómo está?
0: Bien,
2: ¿cómo
0: bien,
2: está Pao? Todos los locutores de la emisora.
0: ¡Súper!
2: De la Rosareña, vea, un favor para saludar a la familia Costa, a José, a Paola, a Aníbal, a Omar, a Darly, a Yamí, a Edilber, a Edwin. Y será tan amable, me regaló dos canciones de acá, a Radio del Bolívar Cauca. Y la canción es Solitario Corazón de Rosiguar. Y la otra canción de Diane Ocho es la que dice Tanto Amor. Y muchas gracias, muy amable, que estén muy bien. Que pasen un excelente día, Joselito. Saludos a todos los locutores de la 93.1, que es la mejor del norte de Nariño y el sur del Cauca. Y me coloca la canción también de Diane Ocho, la que dice Tanto Amor. Saludos, que estén muy bien.
0: Dale, dale, mi gente en Arrayanes, ahí es hora conectaditos. Vamos a ver por acá, hola, hola.
3: Buenos días, para un saludito de acá, de Belén Nariño. Y un saludito para todos los locutores de Rosareña en Serio. Y con una cancioncita, El Amor de Lisandro Mesa. Gracias.
0: Nuestro oyente es conectadito en Belén Nariño, ahí es ahora. Disfrutando de la programación, vamos a ver por acá. Hola, buenos días, excelente programación para reportar sintonía y labrar el placer con Longe Nova Nariño. Por favor, el tema Ingratitud de Heidi Ocampo. A esta hora saludamos a María, también está pegadita en el placer. Buenos días, cordial saludo a los locutores de Rosareña. Por favor, el temita El Tigre Pintado desde el municipio de Chachagüí. Ahí estamos pegándole sabroso. ¿Cómo suena de sabroso? ¿Cómo suena de sabroso? La...
4: Regáleme una cancioncita, regáleme La Indiferencia de Vicente Fernández, hágame el favorcito, viejo.
0: Oyente en Balboa, a esa hora, es Albeiro conectado con la programación, pegándole, ¿cómo le pegué? Bueno, ¿no? Diez cuarenta y cuatro minutos, vamos a tocar esas canciones. También está Zenidia en Los Rastrojos, Bolívar Cauca, Corazonada de Darío Gómez por acá en los programas. Nosotros avanzamos de canciones, ya regreso por acá.

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0: La buena música popular en esta mañana, presentación del Rey del Despecho, Darío Gómez. Ya el hombre hace parte del coro celestial y nos deja su buen legado musical. Corazonada, canciones sabrosas para destaparse una. Vamos a destaparnos una con este Mono Jaramillo que está calentando sabroso en este momento. ¿Qué? ¿Cómo está quemando el Mono Jaramillo? 11 en la mañana, 15 minutos. 11, 15 minutos. La programación, el sabrosón de la mañana. Bueno, Breakam, ya. Para mi gente del Vado Cauca, ¿no? Mi gente del Vado Cauca ya se están preparando porque ya se vienen las fiestas. Las fiestas del turismo del verano en el Vado Cauca. Esto va a estar buenísimo, ¿no? Esto va a estar buenísimo. Esto va a estar de caché, ¿no? Esto es lo en el Vado Nariño. En el Vado Nariño, bueno. Bueno, ya voy a recibir por acá el oyente y ya les comento todo lo que va a realizarse en el Vado Nariño. Hola, buenos días.
1: Hola, buenos días.
0: Buenos días, ¿con quién tengo el gusto?
1: Con un fiel oyente de la Sierra
0: Nariño. Fiel oyente de la Sierra Nariño, caballero, ¿cómo vamos?
1: No, por aquí asado, mi hijo del verano.
0: Eso, está ahí, ¿no? ¿Está trabajando o está de relajo? A ver.
1: No, yo aquí estoy de relaje con mi vieja.
0: Eso, relájese, apriétela, amacícela.
1: Ah, pues che calor, estamos en sala.
0: A esta hora, claro, no, ya eso toca más y sale en horas de la tarde, después de las 7. En ese momento se asa. Dale, caballero, coméntanos.
1: ¿Para que haga algo al mes con los 15 mitas?
0: Dale, ¿cuál es la canción?
1: Viaje sin retorno.
0: Viaje sin retorno, listo, de una, ya le tocamos más adelante, ¿listo?
1: Bueno, muchas gracias, que esté bien, pues.
0: Dale, dale, caballero, feliz mañana.
1: Bueno, pues gracias, lo mismo.
0: Eso. Ahí está, ahora y ya, ¿no? Ahora y ya. En el Vado Nariño, ¿no? Y también el Vado Cauca queda vecino. Yo sé que se van a disfrutar de esos eventos. Démosle paso por acá al otro oyente y ya vengo por acá con la programación. Hola, buenos días.
2: Buenos días.
0: Buenos días, nuestro oyente María de las Delicias. ¿Cómo vamos?
2: Bien, gracias al señor de aquí. Haciendo los oficios y escuchando a la Rosaleña.
0: ¿Ya le pegó el almuercito o no?
2: No, todavía no.
0: La está preparando, ¿no?
2: Sí, señor, estoy preparándola y aquí también haciendo aseo.
0: Eso, ajá.
2: De todo.
0: Eso, prepare algo bien delicioso, ¿listo?
2: Sí, señor.
0: Eso, María, coméntanos a esta hora el saludito, la canción.
2: Un saludito para usted y toda su familia.
0: Dale, muchas gracias.
2: Para saludar a todos los que trabajan ahí en tu seña, ¿no?
0: Ajá.
2: También un saludito para los que trabajan en la rumbera.
0: Dale, muchas gracias, María.
2: Bueno, voy a saludar a doña Rosita Peña.
0: Ajá.
2: Y toda su familia.
0: Ajá.
2: Para doña Verónica, para Chavita.
0: Eso.
2: Para el Gil Oyente.
0: Ajá.
2: Carlitos de España.
0: Ajá.
2: Para Claudia y su esposo.
0: Ajá.
2: Para Don Angelito de la Concordia y todos los que escuchan Rosareña, ¿no?
0: Listo, para todos y todas, ajá.
2: Acá, sí señor, acá en Las Delicias para saludar a mi esposo Libardo, a mis hijos, a mi hermana María y Amparito.
0: Ajá.
2: ¿Me regaló un penita?
0: Dale, ¿qué le registró?
2: Tomé y lloré,
0: vale, ya le programo, ¿listo?
2: Bueno, muchísimas gracias,
0: don Dale.
2: Feliz, que tengan una feliz mañana.
0: Dale, dale, María, démosle paso a Natibel, que está por aquí en línea también de una vez. Natibel, ¿cómo vamos?
3: Bien, ¿y usted?
0: Bien, bien, Natibel, ¿qué hace? ¿Ya le está pegando o no?
3: Ya le pegué al desayuno.
0: Ya le pegó sabroso, ¿no? Ya tú sabes, ¿cierto?
3: Esto que como dijo Fernando Rosero, esto es vida, mira que me quisiera,
0: muerte
3: para aquí.
0: Claro, hay que pegarle en vida, hay que pegarle, ya tú sabes.
3: Sí.
0: Dale, Natibel, coméntanos.
3: ¿Aló?
0: Lo escucho, Natibel, hágale de una.
3: Pues, saludos, guarda con la vida de Dios poderoso a ustedes ahí, los que trabajan en la Rosaleña Estéreo.
0: Dale, Natibel, muchas gracias.
3: Sí, a todos, ya estás en toca, a todos. Los somos originales de Rosaleña Estéreo. Hombre, niños, ancianos y ancianas, adultos y adultos, para todos y para todas.
0: Tú la tienes clara, Nativel.
3: Coloca mi último training.
0: Listo, más adelantico. ¿Listo, Nativel?
3: Bueno,
0: vale.
3: Feliz día.
0: Dale, feliz mañana. A esa hora conectadito, Nativel, disfrutando de la programación. 11 de la mañana, 20 minutos, 11:20. Bueno, ahora y ya se viene. Bueno, esta es la agrupación que vamos a tener. Que vamos a tener en las fiestas del Vado Nariño. Del Vado Nariño, vamos a tener esa agrupación. Los Hermanos Valverde estarán en tarima en las fiestas del turismo de verano de las colonias. Esto va a estar muy bueno en el Vado Nariño. Ya las fechas ya están. Las fechas de ese gran evento son del 4, 5 y 6 de septiembre, ¿no? Donde habrá deliciosos platos típicos de la región. Esto va a haber cabalgata, deportes, ¿no? También extremos en el río. Eso va a estar buenísimo. Y con esa agrupación, los Hermanos Valverde, también para tomar en este calor sabroso, para el bochorno sabroso que calienta muy bueno. Estará también Germán Oliva.

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Avanzamos en esta mañana, 11:42 minutos. Natibel en la sierra la destapó de una, ¿cierto, Natibel? Usted la destapó. En la ciudad de Pasto, saludo cordial para Clau, ahí está Claudia conectadita en la ciudad de Pasto, disfrutando esta programación, el sabrosón de la mañana. En Mercaderes Cauca, muchas gracias para mi gente Mercaderes Cauca, pegándole sabroso, ¿cómo le pegan de bueno? Los conductores recorriendo la vía panamericana, qué chévere, observamos los vehículos que viajan para el norte, los que viajan para el sur también, qué chévere. En el Rincón Santa Rosa, saludo cordial para toda mi gente que está disfrutando en el barrio del estadio, escuchando la programación en esta mañana. Ya los que se preparan para almorzar, saludito muy especial para todos ustedes, están trabajando. Las amas de casa ya tienen listo ya el almuerzo bien sabroso, esperando al esposo, esperando a los muchachones pues que terminen su jornada escolar ya para almorzar en familia. ¡Qué chévere! 11:44 minutos, vamos a las 12 del mediodía con esta programación, el sabrosón de la mañana ya de 12 a 2 de la tarde. La combinación vallenato y popular también. Esto va a estar buenísimo en este fincho de semana. Reportando la sintonía de esta hora está Carlos Macías. A esta hora en Isnos Huila. Ahí está escuchando esta excelente programación de Rosareña. Muchas gracias para toda mi gente que está disfrutando con nosotros. En Bolívar, Cauca, muchas gracias mi gente Bolívar, Cauca, a esta hora en Lerma, le pegan sabroso en Lerma, en Sucre, la familia Salcedo, saludito cordial para todos mis oyentes en el municipio de Sucre, conectados. En La Unión, Nariño, a esta hora también le pegan. En Remolino Panamericano, saludo cordial para mi gente en Remolino Panamericano, los que están trabajando en la obra. En todos los locales comerciales de nuestra cabecera municipal del Rosario, Nariño, saludo muy especial en los restaurantes, en los almacenes, en las droguerías, panaderías, tú que estás por ahí parchaditos. En Mercatón, Giselle, saludo cordial, ahí está nuestro compay Rodrigo, ahí está atendiendo a toda la clientela en Mercatón, Giselle, ahí están disfrutando con la programación de Rosareña FM. 11:45 minutos, vamos con una salsita sabrosa, ¿no? Los oyentes del día de hoy hicieron la programación ustedes, qué bueno darle la... el chance de que usted programe canciones y la escuche. El día de hoy fue los oyentes que hicieron la programación por acá. El bebé no me lo dejaron tocar en vivo, ¿cierto? El bebé estuvo relajadito el día de hoy por acá porque no lo dejaron tocar en vivo, ¿no? Solo los oyentes, esa salsita sabrosa del grupo Niche, nuestro sueño.

0: Nuestros oyentes en el Placer Colón Génova. Excelente presentación de Heidi Ocampos. Tu ingratitud, lo mejor de la música popular. Vamos cerrando el sabrosón de la mañana. Ya continuamos con ustedes presentando lo mejor de vallenato y popular hasta las 2 de la tarde. Ahí ya voy a recibir las llamaditas de nuestros oyentes porque ustedes me estaban por acá llamando, pero no recibí las llamaditas porque el tiempo se me acortó para programarles las canciones en género crossover, ¿no? Bueno, por aquí está Amparito, voy a recibirla de una vez para que me programe una canción popular. A ver, Amparito, ¿cómo vamos?
1: Bien, gracias a Dios. ¿Cómo estás, Joselito?
0: Bien, bien, mami. ¿Usted qué hace? A ver,
1: yo
0: ¿qué hace?
1: Yo siempre escucho la programación que nos coloca en la música y siempre eso. Yo me gusta su actitud de ser una persona muy bonita del locutor.
0: Eso, ahí está. Siempre pegadita, ¿no, Amparito?
1: Sí, todos los días, de las 6 de la mañana hasta las 5:30 de la tarde, 7 de la noche.
0: Ah, bueno, Amparito, qué chévere que está bien pegadita.
1: Tiene en cuenta que yo soy un oyente.
0: Dale, mami, no te preocupes, usted sabe
1: un saludito para usted y toda su familia.
0: Dale, Amparito,
1: para mi amiga Emilia María y Maruja.
0: Ajá.
1: Y toda su familia acá, y toda mi familia acá en Las Delicias.
0: Listo, para todos y todas.
1: Y todos los oyentes, mercaderes, Paiso, Carlito, doña Verónica, Rosita, doña Nora, Blanquita, don Omar, don Néstor, todos.
0: Listo.
1: Todos ellos, don Maquivel, que son unos oyentes.
0: Para todos y todas.
1: Y Einar, que está en Santa Cecilia, y don Ángel también, está alejado para llamar.
0: Angelito, no sé, usted fue como que lo alejó, ¿yo? Lo alejó.
1: No, porque yo siempre lo timbro y no contesto en el celular que tenía el número.
0: El ahora hombre, como que no. El hombre reveló, decidió cambiar hasta de SIM card porque usted, nada de nada.
1: Sí. Ah, sí, así es.
0: Dale, Amparito, ¿cuál es la canción?
1: Una cancioncita.
0: Dale, una popular
1: canción,
0: para...
1: Canción del alma, segundo rosero, ¿me la puede colocar?
0: Listo, vale, ya te la programo en el programa.
1: Una vallenata.
0: Ajá.
1: Camino al cielo.
0: Dale, Amparito, de una.
1: Bueno, me las coloca las cancioncitas
0: dale.
1: Todos los oyentes.
0: Dale, ya suenan.
1: Bueno, tengan una feliz tarde y Dios me lo acompañe.
0: Gracias,
1: siempre.
0: Gracias, Amparito, amén. Feliz almuerzo a esta hora conectadita, Amparito. Vamos cerrando esta programación con esta canción programada de Germán Oliva. Nadie nació para mí, artista que estará en las fiestas del turismo verano en el Vado Nariño.

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0: Examos en esa tarde, ese viernes fin de semana. Viernes fin de semana. Presentando Vallenato y Popular, ahí estaba la presentación de Dionisio Díaz, la canción Mi Verdadero Amor. Buen vallenato para iniciar con lo mejor de la programación.
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0: Oyentes que ya están almorzando en familia, qué rico, ¿no? Almorzar en familia, los que todavía no le están pegando, los que ya van de camino, están esperando la esposa también que llegue a la finca con el almuerzo. Eso, qué sabroso, para pegarle, vamos a echarle mano a la presa. Los que están sonrientes ya también, ya del milloncito de arroz, ya le están pegando, qué bueno, ¿no? Le están pegando. Ahí está, ahora conectadito nuestro oyente, hola, buena tarde.
2: Buenas tardes, Joselito, ¿cómo está?
0: Nuestra fiel oyente Patricia, ¿cómo vamos?
2: Bien, gracias a Dios, ya yo no puedo entrar, solamente el sistema de correo de voz.
0: Pero ya, ahora y ya, ¿no?
2: No, tanto no pude entrar, pero ahora vea.
0: Eso, ya entró fácilmente, ¿no? Fácilmente. Ajá. Coméntanos, Patricia, ¿cómo vamos?
2: Bien, gracias a Dios.
0: Ya le está pegando. Eso, ya le está pegando al milloncito de arroz.
2: No, todavía no. Estoy acabando día 6.
0: Ya está en proceso, ¿no?
2: Ajá.
0: Dale, Patria, es ahora saludito. ¿Qué nos vamos a escuchar? A ver, para esta pala.
2: Un saludito para el cielo oyente, para Tyson, para mi tío Carlos, para Claudia, para Ajá. Sofía Alejandra, para doña Kilma y la hermana. Y para todos los independientes, doña Rosita Estrella.
0: Eso, ajá. Para todo para el combo. Para todo el combo. Sí. Patricia, ¿cuál es la canción popular que va a desaparecer la cervecita? Yo me imagino que ya la tiene lista.
2: Sí, también para mi hijo Luis Felipe, que está por aquí.
0: Eso, Luis Felipe, ahí está.
2: Nunca más se va a olvidar, no se va a olvidar. Vagabundo, borracho y loco.
0: Listo, vagabundo, borracho y loco. Ya le registro, ¿listo, Patricia?
2: Bueno, listo.
0: Dale, mami, feliz tarde, feliz almuerzo.
2: Bueno, lo mismo, Joselito, que esté bien.
0: Eso, pégale sabroso, vamos a ver por acá. Hola, buena tarde.
3: Amigazo, Joselito, buenas tardes. Eso,
0: nuestro oyente de Mercaderes, ¿cómo vamos?
3: Bien, bien, gracias a Dios, hombre, por aquí trabajando y escuchando Rosareña ahí con el amigo
0: José. Eso, ahí en la lucha para la locha para la leche del bebé, ¿no?
3: En la lucha para la locha, ¿no? Sí o no, qué bien.
0: dale, fiel oyente, en esa tarde, ese viernes, fin de semana.
3: Saludo para toda la familia Díaz en el Rosario, en el Rincón Santa Rosa.
0: Eso, para todos, ajá.
3: Y también para la señorita Patricia y Felipe, ahí la acabé de escuchar. Gracias por el saludo, Patricia.

0: Semana, imagínese un rocolazo con ese, ¿no?
1: No, hombre, José Luis, lo espero para que nos tomemos una águila bien frita y bien espumosa.
0: Ya estamos organizando voy a organizar con Jota, la voz de la cordillera, para irnos a dar un paseíto a Mercaderes un fin de semana. Yo ya estaremos en contacto ya al interno para que nos encontremos, Caballeroski.
1: Listo, mijo, buena noticia, hombre.
0: Eso, vamos a recorrer ahora con la voz de la cordillera muchos lugares, entonces va a ser que vamos a ir a Mercaderes también, ¿listo?
1: Claro, mijo, aquí estaremos, hombre, para tomarnos una cola.
0: Hágale de una, yo le voy a, ya ahí estaremos en contacto.
1: Listo, mijo, Dios te bendiga, hombre.
0: Dale, gracias, hombre. Dale, gracias por la invitación, feliz tarde. A eso ahora conectaditos nuestros oyentes en Mercaderes, qué bonito. Eso es lo que me gusta, que a los oyentes les encanta lo que nosotros hacemos por acá. Vamos a ver por acá reportes de sintonía. También tengo por acá reportes a través de nuestro WhatsApp. A ver por aquí. Hola. Hola, ¿cómo vamos? A ver por acá. Ay, ya, hola.
2: Hola, ¿qué tal, cuñado? ¿Cómo estamos? ¿Qué tal este mediodía por allá,
0: Todo bello, pa.
2: Regálame un temita, ¿cierto?
0: Dale.
2: Dice esto. Tu puesto está ocupado. Los jilgueros del campo. Muchísimas gracias,
0: Dale, mira, Oix. Ahí está, ¿no? Caleño, el hombre. Dale, ya vengo por acá como oyente. Vamos a registrar canciones. Luis Alberto Posada. El amor no tiene edad para este fin de semana. Pega sabroso.

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0: Tardes, viernes, los jilgueros del campo, otra ocupa tu lugar. Canciones programadas por nuestros oyentes que están bien activos, están destapándose una. Avanzamos de programación, 12:44 minutos. Está fresca la tarde, está fresquita la tarde. Juanito Alimaña en el Rincón Santa Rosa. Ahí está el viejo Juancho. El viejo Prodoc también conectadito con la programación. Angelito, démosle paso a Angelito. Angelito.
1: Buenas tardes.
0: Angelito, buenas tardes. Hombre, ¿dónde andaba Angelito? ¿Estaba perdido?
1: Estaba en Estados Unidos.
0: Estaba en Estados Unidos, imagínese sí. Que la ajá. Chica lo extrañaba, Angelito.
1: Sí. Así estaba escuchando el ratico.
0: Sí. Eso, Amparito, ¿lo extraño yo?
1: Así la estaba escuchando, que dígame que yo la quiero harto y que la pienso las 24 horas del día.
0: Eso, Angelito, pero sí. visítela, sí. Hombre, ese miedo.
1: No, en un día de hecho le caigo allá, dígale que en un día de hecho estoy allá.
0: Eso, Angelito, sí. A esta hora coméntanos.
1: Un saludo cordial a dos marujitas allá en Las Delicias.
0: Ajá.
1: Y en especial a Amparito.
0: Listo, Amparito, sí. Ahí está lo suyo.
1: Sí. Y un saludo cordial para usted y familia.
0: Dale, muchas gracias.
1: A la voz de la cordillera.
0: Ahí está la voz de la cordillera almorzando en este momento.
1: Dígale que me guarde un poquito para el sábado.
0: Eso, vale, venga. Venga, sí. Venga, Angelito.
1: Y un saludo cordial para Roosevelt, María.
0: Ajá.
1: A doña Luz Angélica Bolívar.
0: Eso.
1: Y a Rosita en la montaña y mi familia.
0: Listo, para Rosita, ajá.
1: Y un saludo cordial para amigo Jairo, recorriendo las carreteras de Nariño.
0: Vale, Jairo, ahí está, sí. Ajá.
1: Y a doña Claudia en Pasto y familia.
0: Listo, para Claudia, ella es la sí. Señorita Claudia, Angelito, ¿yo?
1: Sí.
0: Eso, la y señorita.
1: Dígale que me un puestico ahí en la mula o en el turo para ir a viajar.
0: Eso, usted quiere tocar palanca, ¿no, Angelito?
1: Sí.
0: Dale, de una.
1: Y un saludo cordial para Heimal, yo salto. Listo, mi familia.
0: Dale, Angelito.
1: Y para que me ponga usted mita.
0: Dale, ¿qué le registro?
1: Uno me viene a vive en mi mente vivirás.
0: Listo, en mi mente vivirás para Amparito, sí. Vale, ya le registro, sí. Vale.
1: Y el otro, un vallenatico.
0: ¿Cuál vallenatico?
1: Hojas secas.
0: Listo, hojas secas, vale, Angelito.
1: Sí. Bueno, gracias.
0: Dale. Dale, Carlitos de España está por aquí. Carlitos, ¿cómo vamos? Vamos a ver por acá.

0: La rumbita caliente, vamos a ver por aquí, Tyson, démosle paso a Tyson. Tyson, ¿cómo vamos?
1: Muy buenas tardes, amigazo.
0: ¿Cómo vamos, Tyson, en esta tarde? ¿Ya le pegó al almuerzo o no?
1: Estoy por pegarle al almuerzo, ya estoy llegando a la casa a pegarle.
0: Eso, échele mano a la presa, ¿oyó?
1: Echémosle mano a la presa. Hay que tomarse el caldo primero.
0: Eso, primero.
1: Después del caldo.
0: Eso, después del caldo va la presa. Dale, después Tyson. Del caldo va,
1: ya le echo mano a la presa.
0: Eso, la presa es lo más bueno. ¿Cómo va todo en Villa María?
1: No, acá está todo bien. Gracias a Dios estamos, toda mi familia y toda la vereda, estamos súper, súper.
0: Todo bello,
1: con
0: Tyson.
1: Con parlantes.
0: Eso.
1: Con parlantes, escuchando a Joselito.
0: Eso, hombre, dale, muchas gracias.
1: Y escuchando Rosareña.
0: Dale, Tyson, qué chévere, hombre, qué alegría. Cuéntanos, Tyson.
1: No, pues un cordial saludo para usted, para John Meléndez, para la Chiqui Glo, para la Chiqui Glo, y también un cordial saludo para Carlitos España, para el fiel oyente de Mercaderes, para Luced y para Sofía, y para Claudia en Pasto, y para mi gran combo que trabajan en Residencias Galaxias en Popayán, como es Yolanda, Yasmín, Gisela, Carol y María y Angeli.
0: Listo, Tyson.
1: Y Yermes y Yarleyo.
0: Eso.
1: Son los que trabajan allá en la residencia. Entonces, un cordial saludo para ellos y también para Yogi y todo el combo en San Joaquín. Para Nati, un cordial saludo para Nati en San Joaquín, que son las que venden mueblería y mueblería la mejor en San Joaquín.
0: Ah, bueno, Tyson, qué bien.
1: Cordial saludo a la gente de... Para mi gente de Bolívar, para Rosita Estrella, para Blanquita, para Verónica.
0: Chévere.
1: Son fieles oyentes de Rosareña también.
0: Eso, para chévere, todos.
1: Claro que sí.
0: Sabroso.
1: Un cordial saludo para todos y todas. Para Don Ángel, que al tal acabé de escuchar, un cordial saludo para Don Ángel, ¿no?
0: Dale,
1: para
0: Tyson.
1: El clásico de la salsa y todos ellos.
0: Ajá.
1: Y me pones un temita.
0: Dale, Tyson, un vallenatico.
1: No
0: tengo...
1: pasará lo mismo.
0: Eso,
1: dirigido.
0: Usted es el pedondera.
1: Vamos con el vallenato.
0: Dale, Tyson, ya le registro.
1: No pasará lo mismo del binomio de oro, ¿no?
0: De una, ya le suena. Dale, bueno, vamos a ver por acá. Me le cortan la llamadita, Tyson. Dale, Tyson, ya le programo, ¿listo? Tyson, bueno, ahí está Tyson. Dale, por acá, no me estaba llamando Tyson por WhatsApp, vamos a ver por aquí. Démosle paso por acá. Hola, buenas tardes.
2: Hola, buenas tardes.
0: Buenas tardes, Blanca Nora, ¿cómo vamos?
2: Bien, bien, gracias al señor.
0: Eso, feliz y dichosa, ¿cierto?
2: Sí.
0: ¿Ya le pegó o no le pegó?
2: Le pegó
0: sabroso. Dale, Blanca Nora, en esta tarde el saludito, la canción que nos vamos a escuchar. Ajá.
2: Para usted.
0: Dale, muchísimas gracias.
2: Para Zapatín con cola.
0: Ajá.
2: Jota Arben.
0: Listo, para Jota.
2: Acá en el rincón para Betty.
0: Ajá.
2: Toda la familia de Pina.
0: Listo para todos.
2: Para Melvin Brown.
0: Ajá.
2: Que se encuentre aquí.
0: Dale, qué bueno.
2: Quieta, me repito.
0: Dale, qué chévere. Ajá.
2: Y un saludo para el fiel oyente de Mercaderes.
0: Dale, Blanca Nora. Eso.
2: Carlitos España, de Florencia Causa.
0: Ajá.
2: Para Doña María. Para Verónica, en Mercaderes.
0: Dale.
2: Para Claudia, en la ciudad de Pasto.
0: Para Claudia, ajá. Ajá. Blanca Nora, a ver, ¿cuál es la canción?
2: ¿Aló?
0: Dale, Blanca Nora, le escucho. ¿Cuál es la canción?
2: Me hace el favor y me regala la canción. ¿Con qué ganas con verme llorar?
0: Listo. ¿Qué ganas con verme llorar? Vale, ya le programo. ¿Listo?
2: Bueno, muchas gracias. El Señor me lo bendiga.
0: Dale, Blanca Nora, muchas gracias. Amén. Dale, feliz tarde. Bendiciones.
2: Amén.
0: Eso. A ver, Carlitos, ¿cómo vamos, Carlitos?
3: José Lito Díaz, muy buenas tardes, ¿qué tal, cómo está?
0: Bien, bien, pause, ¿qué tal, cómo va?
3: Bien, aquí, vea, bien, gracias a Dios, vea.
0: Eso.
3: Mejor dicho, chuse y nada, vea, nada que entraba yo.
0: Nada que entraba ya, ¿no?
3: Claro, no, pero aquí eso. Todo bien, vea, trabajando con la mano dura, con la maquinaria pesadita, vea.
0: Pegándole a Broso, ¿tú la tienes clara, Carlitos?
3: Claro, Joselita, usted es el que manda, mano, usted que despierta el ánimo de todos los oyentes del departamento de Nariño y sur del Cauca, Joselito.
0: Dale, Carlito, hombre, muchas gracias, Carlito, coméntanos a esta hora, vamos a ver.
3: No, pues por aquí disfrutando como siempre, ¿no? La buena música, la música popular, la música vallenata.
0: Eso.
3: Y para felicitarlo, ¿no? Para felicitarlo, pues.
0: Dale, muchas gracias.
3: Excelente locutor, ¿no? Excelente locutor. Y para todos los que trabajan ahí.
0: Eso.
3: En Rosareña 93.1.
0: Eso, para todos.
3: Para saludar a Jotarroy, ¿no? La voz de la cordillera, el mago de las teclas, ¿no?
0: Eso, ahí está, el mago de las teclas.
3: Sí, el durísimo de ahí de archivo, ¿no? Metiendo, sacando y claro. Metiéndose, la paja el hombre, ¿no?
0: Imagínese que el hombre conoce el teclado sin necesidad de verlo.
3: Así es el hombre, así ya es. No vea, él ya sabe, ¿no?
0: Ya lo tiene
3: él, ya mente. sabe dónde meter el dedo.
0: Eso, lo tiene en la mente, nomás con mirar ya. Dale, Carlitos.
3: También para John Meléndez, para la señorita Lourdes Lowe, para todos los cielos oyentes. Y un saludito especial para Blancanora, ¿no? Allá en el Rincón Santa Rosa, para doña Verónica, el Mercader, el cielo oyente Mercaderes, el amigo Tyson, por ahí en Villa María, ¿no? Para Yogo también.
0: Ajá.
3: Para la familia allá en Residencias Galaxias, allá en Popayán, ¿cierto?
0: Eso.
3: Trabajando duro, pues ya cuando por ahí necesitemos el servicio de irnos a quedar por ahí en Residencias Galaxias, por ahí nos arrimaremos por ahí de la, ¿no?, familia de Tyson.
0: Eso,
3: ¿no?
0: ahí le caemos.
3: Ahí le caemos porque le caemos, sí, así, señor.
0: Así es, Carlitos.
3: También para Rosita Estrella, Marcello, el clásico de la salsa, para María, ya en Las Delicias, ¿no? Para Amparito, en Angelito de la Concordia, para mi sobrinita hermosa allá en Ipiales, ¿no?
0: Eso.
3: En el páramo de Ipiales, allá mi sobrinita Jamie Patricia Santa Cruz, para Luis Felipe.
0: Eso.
3: Cordial saludo para Rogelio Cifuentes allá en San Juanito, Cauca, también ahí en full sintonía con Rosareña Estéreo 93.1. A todo volumen, y para que me regales un temita, Joselito.
0: Dale,
3: te
0: Carlitos.
3: Amo con locura, Darío Gómez, Joselito.
0: Listo, te amo con locura. Vale, Carlito, ya registro por acá.
3: Listo.
0: Dale,
3: muchísimas gracias, Dios lo bendiga, Joselito.
0: Eso, pégale a Brosa al millón de arroz.
3: Gracias.
0: Eso, ahí está Carlitos, a esa hora de la tarde. La profe Jenny Ordóñez conectadita en la Vereda del Suspiro. También para Sofía en Altamira Policarpa, Lucedí, están almorzando. Pegándole a Broso. Bueno, por acá tengo reportes de sintonía. Vamos a ver por acá. Para saludar en la Concordia, dice por acá, ¿no? Saludamos a Owen, también está Álvaro Consuelo Vidal con el tema El Perro de Wilson, ¿no? Bueno. También por acá, para ver, el fiel oyente Don Ángel, gracias, dice por acá, bendiciones. Bueno, ya más adelante, después de las 2, ya sonamos el perrito de Wilson. Listo, no se preocupen, vamos a ver, por acá está Chucho a esta hora. La canción Digámonos Adiós del Andariego, está Chucho a ver por acá. Desde el barrio Higuirón, nuestros oyentes conectaditos, Joselito, para escuchar El Caballo Bayo de Vicente Fernández. Y el cantinero de los guapachosos del vallenato en el barrio Higuirón. Está Héctor conectado con los otros. Vamos a ver acá más reportes de sintonía. Desde la hormiga Putumayo está Joana todo dar. Está con la canasta lista. La canción Doble Dosis de Licor de Luis Alberto Posada. Vale, ya voy a registrar por acá. Ya recibo más llamaditas. Desde el Peñol Nariño, nuestros oyentes. Buenas tardes, ¿cómo vamos? La canción de Jesús Ramos. De frente y sin miedo, ¿no? Ahí están nuestros oyentes parchaditos con la programación. Ahí está ahora conectaditos. Vamos a ver por acá.
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0: Así que estamos en el Rosario Nariño, nuestros oyentes disfrutando de la programación. Qué chévere, ¿no? Avanzamos, vamos a tocar canciones. Vamos a ver si el tiempo me alcanza para complacerlos a todos. Este es el clásico del vallenato, muy chévere, muy chévere. ¿Qué ganas con verme llorar? El poder vallenato, sonando sabroso, sonando sabroso. ¡Caramba!

0: Presentación de Vicente Fernández, el Charro de México, mi caballo Bayo, nuestro oyente en el barrio Higuirón. Pegándole a ese programa lo mejor de El Cantinazo con sabor a vallenato. Qué combinación tan chévere, tan buena esta combinación. El sentimiento de la costa norte de Colombia, donde suena la caja, la guacharaca, el acordeón y toda la música popular también hace parte de nuestra programación. 1:00 p.m, 17 minutos. Tengo por acá canciones pendientes populares para programar. Si los oyentes comunican en ese momento que sea para vallenato, para combinar, para canción popular, ya tengo por acá. Tengo tres canciones que aún no las he tocado. Tenemos que ir variando. Por eso, mis oyentes, recuerden, cuando ustedes se comuniquen con nosotros, hay que llevar, ¿no? Hay que llevar la programación. Si un oyente ya me solicitó una canción popular, vale. El otro que se comunique, vamos por vallenato para ir armando la combinación. Porque si no, no vamos a, nos vamos por un solo género. Y me queda un poquito difícil y no los puedo complacer. Así de la, hacia la vuelta. Hola, hola, Daira, ¿cómo vamos?
1: Hola, José.
0: ¿Cómo vamos? ¿Cómo vamos?
1: Bien.
0: Eso, ¿ya le echó mano a la presa o no?
1: Ah, hace rato.
0: Ya le pegó a lo que le gusta, ¿no? Eso, dale, Daira, a ver, coméntanos rapidito, a ver, el saludito, la canción vallenata para combinar.
1: Para saludar a don Carlitos, España, el oyente.
0: Eso.
1: Y a todos los oyentes de Rosariño.
0: Listo, para todos los oyentes, no nos alarguemos porque el tiempo ya está corto. A ver, Daira, ¿cuál es el vallenatico para escuchar?
1: Tarde la conocí de Patricia Terán.
0: Listo, tarde lo conocí de Patri Terán. Vale, ya le programo, ¿listo? Bueno, dale, Daira, feliz tarde.
1: Chao.
0: A esta hora, Daira conectadita.

0: En exacta tarde vamos a ver por acá los oyentes conectaditos. Vale, ya tengo por acá una combinación, lo mejor de vallenato popular. Vale, por acá la canción. Tú vas a volar de los diablitos del vallenato desde el puerto a esa hora pegaditos. Hola, dice, buenas tardes, ¿cómo vamos? Porfa, colócame el tema, otra noche sin ti. Lo escucho en la vereda El Chilcal, ahí estamos. Vamos a ver por acá que nos comenta Omar. ¿Cómo vamos, Omar?
1: Buenas tardes, ¿cómo están?
0: Bien, bien, caballeros. ¿Cómo va todo?
1: Bien, pues aquí haciendo lo que y escuchando la programación.
0: Vale, o sea, muy bien. Ya le pegó al millón de arroz, ya, ¿no? Eso.
1: El mercado de Juan Pablo, a Blanquita.
0: Ajá.
1: El de Jotauta, a usted y su familia. Y
0: dale,
1: a todos,
0: muchas gracias.
1: Me regalan la canción El Cóndor Herido.
0: Listo, El Cóndor Herido, vale, ya le registro. ¿Listo, Omar?
1: Dale.
0: Belizarde, ahí solo está conectadito Omar. Vamos a ver por acá, conectadito los oyentes. Por aquí tenemos un audio de El Viejo Tyson. Vamos a ver por aquí El Viejo Tyson, el audio.
2: Muy buenas tardes, Joselito. Haga el favor y me pase este audio para ver si Carlitos España está escuchándome. Y para que me haga el favor de enviarme el número del médico de la Unión, que es para llevar unos amigos para pedir un cupo. Hágame el favor, Carlito, si me escucha. Hágame el favor, Carlito, si me regalas el número para yo ir con ellos para la Unión, para estar seguro. Bueno, Carlitos, un cordial saludo y un saludo muy especial para ti, Carlos. Que estés muy bien, Carlitos. Chaito.
0: Listo, ahí está el servicio social para Carlitos, para que se comunique con Tyson, ¿no? Para que pongan de acuerdo con Tyson. Ahí está el servicio social. Vamos a avanzar de programación para que el tiempo me alcance para complacer a nuestros oyentes. Luis Alberto Posada, Fernando Urbano, doble dosis de licor, oyente en el Tambo Cauca, la familia Montero en Obelisco, conectado.

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Los Diablitos del Vallenato en esa tarde. La voz de Alex Manga. Tú vas a volar. Una en la tarde, 46 minutos. Ya estamos ya cerca ya del cierre de la programación. Lo mejor de Vallenato Popular en esta tarde. Saludito muy cordial. En el Rincón Santa Rosa, ahí está pegadita. Saludamos a Karen, ahí está disfrutando con nosotros. También está Romita, toda la galladita ahí pasándola bueno. Están bien parchaditos, escuchando la programación de Rosareña FM. Una en la tarde, 46 minutos, este clásico de la música guascarrilera para bajarse un hit en ese fin de semana, pega sabroso, ¿cierto? Bajarse unita con ese clásico. Llega por acá las Dalias. Ave Viajera. Ya viene esa canción de los Ideales del Vallenato. Otra Noche Sin Ti. Ya regreso para el cierre de la programación en esta tarde.

El buen vallenato en esa tarde, otra noche sin ti, los ideales del vallenato. Vamos cerrando nuestra programación, lo mejor de vallenato y popular en este viernes, fin de semana. Una en la tarde, 54 minutos. Ya está listo y preparado nuestro compañero John Meléndez, ya está listo y preparado en la ciudad de Bogotá para continuar en esta tarde con toda la programación crossover, toda la música del fin de semana. Ya está listo, ya está pendiente, ¿no, compañero? Eso me gusta, ¿no? Ahí está conectadito, saludito cordial para él, para su esposa, para toda la colonia rinconeña, para todas las muchachonas que están en la ciudad de Bogotá en esta tarde disfrutando con nuestra programación a través de nuestra plataforma digital. ¡Qué chévere que nos amplifican! Oyentes, muchísimas gracias por la sintonía, espero que les haya gustado todo lo que el día de hoy hicimos, ¿no? Toda la programación crossover, vallenato popular. El día de mañana, si Dios nos presta la vida, los espero a partir de las 6 de la mañana con lo mejor de la música popular. Así es que sigan conectaditos, ya viene John Meléndez con toda la descarga musical. Feliz tarde para todos, sigan pegaditos de la frecuencia 93.1, no se despeguen. El andariego con ese clásico para esta pala en ese viernes. Por un amor, feliz tarde para todos.

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Muy buenísimas tardes, qué alegría estar con todos ustedes. En esta tarde espectacular, tarde bonita, tarde genial de viernes, gracias a Dios. Hoy es viernes y el cuerpo lo sabe. El cuerpo lo sabe que llega el fin de semana y estamos recargadísimos de full energía positiva. Estamos con toda la alegría, con todas las pilas puestas, recargados de la mejor música, música variadita, música de todos los colores, de todos los sabores y para todos los gustos. Música para alegrar esa tarde bonita de fin de semana. Llega el viernes y llega el crossover de la tarde, solamente aquí en Rosaleña Stereo. Feliz y encantado de estar con todos ustedes. Y mi nombre es John Meléndez. Y vemos hasta las 7 de la noche. O 6 y media de la tarde, más o menos. Por media horita no vamos a pelear. Dales a ustedes la cordial bienvenida. Sean bienvenidos. Siéntase como en casa, bien pueda. Siga. Esto es Rosaleña Stereo. Súbale el volumen y pida su canción favorita al 318-830-0058. 318-830-0058. Ese es el WhatsApp habilitado de Rosaleña Stereo. Por ahí queremos saludar a Jainer Muñoz, el príncipe de la norteña y la música popular colombiana. Jainer Muñoz y a toda la gente maravillosa, única y especial de la vereda El Vapor. Vaporeando a la gente del Vapor, gente bonita, gente trabajadora, gente bacana, gente que sí le gusta una buena emisora, gente que sí sabe lo que es buena radio. Por eso todos los días están en sintonía con la mejor de las mejores, la que sí te pone tu música, la que sí te complace, la que no tiene competencia, la que llegó para quedarse, la que se está perfilando, se está posicionando como una de las mejores estaciones radiales de todo el suroccidente de Colombia. 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

Línea habilitada para que ustedes envíen sus mensajes. Queremos a esta hora saludar a Blanquita, Blanquita. Blanquita, mamacita. Escuchando Rosareña en serio, ahí está una Blanquita. Oiga, le cambio un bulto. No, un cuarto. Le cambio un cuarto de azúcar negro por blanca. ¿Quién me lo cambia? ¿Quién me lo cambia? Le cambio un cuarto de azúcar negra por blanca. ¿Será que me lo cambia por blanquita? Blanquita, ahí está escuchando Rosareña en serio. Feliz tarde para ti, princesa. Ahí está Jagger Muñoz, ahí está el viejo Tyson. Tyson, escríbame Tyson, que ahorita no le puedo contestar llamadita a Tyson. Más adelante le estaré comentando cuál es el número telefónico para que ustedes se comuniquen conmigo solamente en mi programación. Yo voy a tener un número de teléfono solamente para mí. En esos momentos yo no estoy en las cabinas de Rosareña Estéreo, estoy en la ciudad de Bogotá, por eso no les puedo contestar. Transmitiendo desde la capital de Colombia, desde la ciudad de Bogotá. Viejo Tyson, no me llame, escríbame, que yo no estoy en el Rosario, yo estoy en Bogotá City. No le puedo contestar. A la semana siguiente les estaré dando un número de teléfono para que ustedes se comuniquen directamente conmigo. Un número de teléfono solamente para mi programación. Ahí está Jainer Muñoz también. Jainer Muñoz, escríbame, compañero, que yo no estoy en el Rosario. No le puedo contestar. ¿Listo? Ahí está. Entonces les informo. Rosareña Estéreo, ahí está ahora. John Meléndez está transmitiendo desde la ciudad de Bogotá para Rosareña Estéreo, municipio del Rosario. No estoy en las cabinas de Rosareña, por eso no puedo coger el teléfono y contestarles. En la siguiente semana ya estaremos con un número acreditado para que ustedes se puedan comunicar conmigo, pero solamente conmigo. Así como hace Juliana Goyes. Yo voy a poner con mucho respeto de comparación a la compañera Juliana Goyes. Ella tiene un número de teléfono que la llaman solamente a ella. No es el mismo número de la emisora, sino un número de teléfono solo para ella en su programación. De la misma manera lo estoy haciendo yo acá en la ciudad de Bogotá. A partir de la siguiente semana ya les estaré informando cuál es el número de teléfono para poder recibir sus llamadas al aire. Mientras tanto, recibo mensajes de audio, recibo mensajes de texto, recibo notas de voz, recibo videos, recibo fotografías. Ahorita no les puedo contestar la llamadita, pero sí puedo escuchar sus audios. Tyson, mándeme una nota de voz, mándeme el audio. Por acá tenemos a Blanquita. ¡Wow! Con que anda de paseíto John Meléndez. Dios lo bendiga. Gracias, Meléndez, que le vaya muy bien. Gracias a ti, Blanquita preciosa, por estar en sintonía. Aunque estemos en Bogotá, aunque estemos en la China, estaremos transmitiendo desde cualquier lugar del mundo para Rosareña Estéreo, municipio del Rosario, departamento de Nariño, con todo el cariño de la gente, que la gente se merece, con todo el amor, con todo el cariño del alma, ahí para todos ustedes. Tenemos audios, ahora sí, vamos a...

0: amante y amiga de Eder Ortega, vallenatazo, listo. Con todo el cariño, con todo el cariño. El saludo para Carlitos España en Florencia, Cauca, conectadísimo con Rosareña Esenio. El saludo para Carlitos España. El saludo también para Joan Alexander en el departamento del Putumayo, en la Dorada Putumayo. Escuchando Rosareña Esenio, así o más putumayense, dijo un amigo, con una anaconda enredada en la nuca. Saludos para César López, Carlos Camilo Calvache, José Miro, Héctor Arturo. Ahí saludo para Héctor Arturo, el niño grande. Aguapachar con la orquesta, Héctor Arturo. Vamos a ver por acá, nos envía el audio del viejo Tyson, Vamos a escuchar a Tyson.
1: Este cordial saludo también va en Popayán, Residencias Galaxias, para Yolanda, para Yasmín, para Gisela, para Carol y para María y Angeli en Residencias Galaxias. Muchísimas gracias, amigazo John Meléndez. Hola, amigazo John Meléndez. ¿Cómo así que ya se volvió Rolo?
0: Nos ¿cómo fue la rolito, vaina?
1: Sí, nos fue para Bogotá. Ya cuando venga allá ya no le entendimos porque usted se volvió Rolo, amiguito.
0: Eso no
1: en
0: pasa.
1: Todo caso, un cordial saludo para usted, John Meléndez, que esté muy bien por allá en la ciudad de Bogotá. También para Joseito, también para Lourdes Lowe, un cordial saludo, ¿no? También este saludo va muy especial para Carlitos España, Patricia y Felipe. También esto va para Claudia, para Sofía y Luz Edi, también va para Rosita Estrella, para Don Ángel, para Verónica, para el fiel oyente de Mercaderes. Este cordial saludo va para Blanquita en Florencia y para la otra Blanquita, también las dos Blanquitas, María, para Rosita Estrella, el clásico de la salsa, el almaguereño y todos los que me escuchan. Eso es una programación muy linda la que estamos escuchando ahora por la tarde. Hoy fin de semana, viernes, el cuerpo lo sabe. No sabemos para dónde iríamos a coger mañana. Entonces, de todas maneras, un cordial saludo. Y me pones un temita de Richie Ray. El más bueno de Richie Ray. Bueno, listo, John Meléndez. Escójame un temita, pero me lo coloca ya, ya.
0: El más bueno de Richie Ray. Vamos a escuchar, vamos a escoger una buena canción de Richie Ray, el viejo Tyson. Oiga, largo ese saludo de Tyson. Ese es el cariño de los oyentes que le tienen a la emisora, que le tienen a los locutores, que se tienen también entre los oyentes. Porque se saludan y ese Tyson que es más saludable que una sal de frutas. Más saludable que un Alcacéser. Más saludable que una mejoral.

0: Tenemos las 12 de la tarde, 29 minutos. 12 de la tarde, 29 minutos. Gracias a la gente que se conecta con nosotros a través del 318-830-0058. Tyson, otra vez, Tyson, vamos a ver qué dice.
1: Y se me olvidó John Meléndez, porque este saludo iba para Piquiña en Cali y también para la familia Meneses en Quirós Alto. Para Ricardo, para Heimar y Maura y toda la familia Meneses en Quirós Alto.
0: Oiga, pues toda la familia Meneses allá en Quirós Alto. A propósito de Quirós Alto, que nos saludaron a...

a toda la familia. A la callada y las bimbas de los del huesaditos ahí en Quirós. A Heyman y a su hermosa esposa Maura. Que los llevamos en el corazón. Por ahí tenemos la fotografía. Que los tomamos aquí. Ya me dice ya en Quirós Alto. ¿Cuándo van a volver a invitar, ah? Estamos a full sintonía, estamos a full sintonía. Donde usted se encuentre, ahí lo vamos a estar escuchando. John Meléndez dice Blanquita, muchas gracias, tan bonita. Hola, parcero, dice por acá, te habla el Paspi de las Nenas para saludar a todos los oyentes de Rosareña Estéreo y a mi familia aquí en la vereda del vapor. A los oyentes de Rosareña Estéreo y a una mujer muy, pero muy, pero muy, pero muy especial. Tú ya sabes para quién. Una canción, El Aguardientero. El Aguardientero de Guaycoso. Estamos a full volumen con Rosareña Estéreo 93.1. Y también un saludo para usted y toda su familia. Atentamente, el príncipe de la norteña y la música popular. 2 de la tarde, 30 minutos. Esto es el crossover del viernes. Suena aquí en Rosareña Estéreo. Suena.

Qué buena versión, eso lo hace Richie Ray. Abúsate. Pero esta es la versión cristiana, arrepiéntete. ¿Sabían que Richie Ray es pastor cristiano? ¿Sabían?

0: Ay, esa es la buena música de Richie Ray. Conviértete y arrepiente. Oye, y con todo lo que está pasando últimamente en el mundo. Eso lo ponemos a pensar, ¿no? Yo creo que será que estamos de verdad en los últimos tiempos. Richie Ray, fundador de más de 20 iglesias cristianas alrededor de todo el mundo.
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0: Richie Ray y Bobby Cruz, el dúo dinámico, se retiraron de los escenarios ese año, en enero de ese año. Fue el último concierto de Richie Ray y Bobby Cruz.
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al estilo de Eder Ortega. Amante, amiga, seguimos complaciendo el gusto musical de nuestra gente. Recuerden, escríbanos 318-830-0058.

0: 9 minutos, nos separan de las 3 de la tarde, 9 minutos nos separan de las 3 de la tarde. Buena música, éxitos, cañonazos, palazos, éxitos musicales. Son los que suenan a través de Rosareña Estéreo 93.1 FM, siempre en tu mente. Gracias a la gente que se conecta con nosotros, gracias a la gente que proyecta la mejor música a través de nuestro chat de WhatsApp de 318-830-0058. Tenemos más audios de nuestra gente. Vamos a ver por acá, Luz Nevis Grijalba. Luz Nevis, vamos a escuchar a Luz Nevis.
1: Buenas tardes.
0: ¿Cómo está? ¿Cómo bien. Ay, otra vez.
1: Buenas tardes, ¿cómo está? ¿Cómo
0: me va? Me hace
1: el favor y me pone un...
0: Rápido, Luz Nevis.
1: El... ¿Cómo? Oh, Antonio Zambano, el que me tira balazos, y el otro es el... Y el otro es el... El amor no tiene edad. Quiero escucharlo.
0: Bueno, el amor no tiene edad. El amor no tiene edad. Y que me maten a balazos de Anthony Zambrano. Listo, claro que sí. Luz Nevis Grijalba, con todo el cariño, estamos para complacerte. Buenas tardes, amigos. John Meléndez, por favor, me puede colocar la canción La vida es un baile, el andariego. Sí, señor, para eso estamos. Hola amigos, John Meléndez, estoy diciéndole presente a Rosareña Estéreo, como todos los días, pendiente de la buena programación, Celso Ortega, el fiel oyente de la Rosareña Estéreo, el fiel oyente de Mercaderes, el Paso y de las Nenas, el más ayuy de los ayuyes. El ahora, como dice él, el saludo cordial, como dice él mismo, saludo cordial para el fiel oyente de Mercaderes, ahí se habla reportando la sintonía, sí señor. Lo sabemos, caballero, que usted está todos los días muy pendiente de nuestra buena programación. El aguardientero, el maicoso, por acá dice Jader Muñoz. Tranquilo, compadre, que ya está programada su canción. No comas ansias. Come carne de pollo, no comas ansias. Bueno, y tenemos invitación importante a esa hora. Prestarle mucha atención para la orejita, para las bolitas, porque se viene el cuarto festival de comedias en el municipio del Rosario. Así es, así como lo oye, así como lo escucha, así como lo entiendes. Se viene el cuarto festival de comedias en el municipio del Rosario este próximo sábado 29 de agosto. A partir de la 1 de la tarde en el Cerro de Peña Negra, tradicionalmente y todos los años. El Cuerpo de Bomberos Voluntarios del Rosario, bajo el liderazgo de Albeiro Ramos, comandante, y Estefanía David, subcomandante, y todos los hombres y mujeres de servicio que pertenecen a este cuerpo de socorro, bomberos y también voluntarios que hacen parte de esta maravillosa comunidad. El Cuerpo de Bomberos Voluntarios todos los años organiza el tradicional Festival de las Cometas en el Cerro de Peña Negra. ¿Dónde se ha ubicado el Cerro de Peña Negra? Está ubicado a tan solamente 3 minuticos en la vía Rosario Remolino de los Balsos, más abajito en la primera curva. Ahí está el desvío donde arranca el sendero ecológico con destino hacia el Cerro de Peña Negra. Una explanación donde está ubicada la cruz gigante de concreto. Ese es el Cerro de Peña Negra, y ahí es donde tradicionalmente se organizan el Festival de las Cometas. Habrá premios para todos los niños. Se van a premiar todas las categorías en cometas, las más grandes, la cometa más grande, la cometa más chiquitica, la más chirriquitica, la más pequeñita, la cometa que más alto huele, la cometa que no vuela nada, la que pasa por el piso, parece una alfombra en vez de una cometa. Va a haber premio también para la cometa artesanal, la más creativa, porque hay cometas compradas y otras que se nota que son hechas a mano, son hechas en casa. Hay premio para la cometa también más creativa. Y todas las categorías, todos los niños, todas las niñas, desde los más chiquiticos hasta los más grandecitos, van a recibir premio. Dice por acá el compañero J. Arbey Burbano, miembro del Cuerpo de Bomberos Voluntarios, que también está trabajando arduamente de la mano con todo el equipo de los bomberos para realizar este bonito evento que todos los años tiene lugar en el Cerro de Peña Negra, ahí en el municipio del Rosario. El festival es abierto, es abierto. Contamos con el apoyo, de las diferentes líderes de aquí del municipio del Rosario, las entidades, los comerciantes y todas las personas que quieran aportar. Si usted quiere aportar con un detalle y hacer feliz a un niño, hacer feliz a una niña, en ese festival de cometas, usted puede hacer su aporte y lo puede hacer ahí en la oficina de archivo municipal con J. Rey Urbano o también en Taller Salazar. En el barrio Juanchito con Albeiro Ramos. O lo puede hacer también con Estefanía David, subcomandante del Cuerpo de Bomberos Voluntarios, en la oficina de Interrapidísimo. Por ahí usted puede entregar su regalo, puede entregar su detalle. Si usted quiere hacer feliz a un niño, hacer feliz a una niña, en ese festival de cometas que tendrá lugar este próximo sábado 29 de agosto a partir de la 1 de la tarde en el tradicional o en el conocido Cerro de Peña Negra. Esperamos a todas las entidades y comerciantes que quieran vincularse a esta bonita causa. Organiza e invita a Cuerpo de Bomberos Voluntarios del Rosario. Un cielo lleno de color, unión y alegría este próximo 29 de agosto. Ah, y otra noticia, tengo entendido que va a haber guarapo. Al compañero J. Arpey Urbano que está monitoreando, le pido que me confirme, ¿va a haber guarapo ese día o no? Porque la última vez hubo guarapo con limón para todo el mundo. Una señora que se tomó como 20 vasados.

0: Vamos a ver qué más nos dicen por acá. Tenemos por acá, tenemos por acá, tenemos por acá. Vidal Jurado. Vamos a escuchar a Vidal Jurado su audio.
1: Hola, joven John Meléndez. Hola. Reportando sintonía desde Taminango, aquí con la Rosareña. Construcciones Jurado. Sus propietarios, Fernando Jurado y Vidal Jurado. Para que me salude a los muchachos que trabajan con nosotros. Y aquí, pues, boleando de la construcción duro. Para solicitar dos temitas. Caña de Azúcar, ese es un alegre, un decembrino y el tigre pintado del Guaycoso. Muchas gracias, que esté bien.
0: Ahí queremos saludar entonces a la gente de Construcciones Jurado y al durísimo de los durísimos, al patrón Vidal Jurado, que a esa hora nos envía su audio. Muchísimas gracias, claro que sí. Ya estaremos colocando las buenas canciones, los éxitos que nuestra gente va solicitando aquí en Rosareña Serio en este viernes. Van sonando.
2: Hola, Yoncito, buenas tardes, ¿cómo estás? ¿Será que puedes hacer el favor de colocarme Me Persigue Tu Sombra de Lupe y Polo? Muchas gracias.
0: Me Persigue Tu Sombra de Lupe y Polo. Claro que sí, Anita, con todo el cariño. Estamos para complacerte. Ya te la toco, así como a ti te gusta que te la toquen. Ahorita te la pongo a traquear. Me Persigue Tu Sombra.

desde ya hacemos la invitación a doña Rosita, que en el festival pasado se tomó 20 vasos de guarapo con hielo y harto limón. Hacemos la invitación de una vez a doña Rosita para que nos acompañe en este Festival de Cometas, cuarto Festival de Cometas, en la versión 2026, organiza e invita. Cuerpo de Bomberos Voluntarios del Rosario, 3 de la tarde, un minuto.

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3: En el fin de semana, Rosareña Estéreo suena como a ti te gusta. A nuestra gente de la Unión Nariño, a esa hora reportando la sintonía y nos programan esta bonita canción de la agrupación Vallenata, Los Nativos.
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Tenemos las 3 de la tarde, 28 minutos. 3 de la tarde con 28 minutos. Buena música la que está sonando a esa hora. Seguimos complaciendo el gusto musical de nuestra gente. A toda la gente que se conecta con nosotros al 318-830-0058. A toda la gente que está camellando, laborando, a toda la gente que le está metiendo el hombro al camellito, al transporte y los árabes. A toda la gente emprendedora y echada para adelante que está trabajando en este viernes cultural, viernes el fin de semana. Y estábamos recargadísimos de full música bacana. Tenemos información institucional a esta hora, préstele mucha atención. Párele orejita, párele bolitas. Atención, beneficiarios de Renta Ciudadana. Prosperidad Social revisará la aplicación del RUI, Registro Único de Ingresos, y reprogramará para el mes de septiembre el cuarto ciclo de entrega de beneficios de renta ciudadana y la compensación del IVA. Durante la administración del gobierno del expresidente Gustavo Petro, se anunció que ese 21 de agosto comenzaría el pago del ciclo 4. Sin embargo, efectuar el pago de este ciclo 4 de acuerdo con ese cronograma y al mismo tiempo aplicar el Registro Universal de Ingresos RUI en los términos establecidos por el Decreto 662 del año 2026 podría implicar la suspensión de las transferencias para cerca del 49% de las familias beneficiarias de estos programas. Es decir, casi a la mitad les quitarían el subsidio. Casi a la mitad de las familias beneficiarias perderían este derecho.

Eso tiene algunos términos, tiene algunas condiciones, pero para aclarárselas a través de este medio se nos iría el programa solamente leyendo el decreto, el comunicado de prosperidad social, donde revisarán la aplicación del RUI o Registro Único de Ingresos o Registro Universal de Ingresos y se reprogramará para el mes de septiembre el cuarto ciclo de entrega de los beneficios de renta ciudadana y la compensación del IVA. Pero tiene que pasar primero por revisión. Porque si lo hacen dentro de los términos, ahora pues... ahora como todos somos ricos, ahora nadie es pobre. Nos elevaron el puntaje del SISBEN, que ya no es SISBEN. Ya no es SISBEN, sino RUI, Registro Único de Ingresos. Entonces, si usted quiere tener más claridad sobre esta información, los invitamos a visitar la página oficial de Facebook de la Alcaldía Municipal de El Rosario. Ahí está el comunicado por parte de Prosperidad Social, donde explican todo lo referente a este tema. Esta es la invitación para todos los beneficiarios de devolución del IVA y renta ciudadana para que se den la pasadita por el perfil de Facebook de la Alcaldía Municipal de El Rosario y revisen todo lo que tiene que ver con el comunicado. Sí se va a reestructurar, sí se va a entregar el ciclo 4 en septiembre, pero primero va a haber, tienen que hacer una revisión, porque si lo hacen así como está hasta el momento, casi la mitad de los beneficiarios de todo el país perderían este beneficio.

0: Bueno, la verdad es que no está tan largo. Me dicen por acá que lo lea. Ok, bueno, esta es la información que nos envían desde la Alcaldía Municipal de El Rosario, del programa Prosperidad Social del Gobierno Nacional. Dice, Prosperidad Social revisará la aplicación del Registro Universal de Ingresos y reprogramará para septiembre el cuarto ciclo de renta ciudadana y compensación del IVA. La entidad adelanta una revisión técnica junto con el Departamento Nacional de Planeación para garantizar la transición responsable al Registro Universal de Ingresos RUI. Su aplicación podría afectar la continuidad de las transferencias para cerca del 49% de los hogares beneficiarios. Prosperidad Social revisó el proceso correspondiente al cuarto ciclo de pagos para renta ciudadana y compensación del IVA. Los primeros resultados de esta revisión obligan a informar con total transparencia a los colombianos, especialmente a los hogares que esperan esas transferencias, qué ocurrió y cuál es la situación actual. La Administración de Prosperidad Social durante el gobierno de Gustavo Petro anunció que el 21 de agosto comenzaría el pago del ciclo 4. Sin embargo, efectuar el plan, este pago de acuerdo con este cronograma y aplicar el Registro Universal de Ingresos en los términos establecidos por el Decreto 662 de 2026 podría implicar la suspensión de las transferencias para cerca del 49% de las familias beneficiarias de esos programas. Desde la llegada del nuevo gobierno a Prosperidad Social se está realizando la tarea que dejó sin cumplir el anterior gobierno de cara al RUI. Los efectos de este cambio pueden ser significativos para quienes actualmente reciben renta ciudadana. La actual administración tiene conocimiento de que la administración anterior fue advertida de que si antes del 10 de agosto no se adelantaban los trámites necesarios para la implementación de la transición al RUI, el cronograma de pagos se retrasaría. El 10 de agosto era además el primer día hábil del nuevo gobierno, por lo que las actuaciones necesarias para cumplir ese plazo corresponden a la administración anterior. La advertencia fue realizada, el riesgo de retrasar los pagos era conocido y aún así la gestión requerida no se adelantó oportunamente. Para ese momento, ellos, a las familias, ya se les había anunciado que los pagos comenzarían el 21 de agosto. Aclarando algunas dudas, ¿qué es el RUI y por qué puede afectar a los hogares? Vamos a ir por partes con esta información porque sí es un poquito extensa, pero es de mucho interés. ¿Qué es el RUI? Muchas personas se preguntan, bueno, ahora que viene que el RUI, que el SISBEN ya no, ya va a desaparecer, que ahora va a aplicar lo que es el RUI. ¿Qué es el RUI? Con el Registro Universal de Ingresos cambia la información utilizada para establecer la situación económica de las personas y determinar quiénes cumplen los requisitos para acceder y permanecer en los programas de transferencias monetarias de Prosperidad Social. Al analizar los nuevos criterios de focalización y las condiciones de permanencia establecidas, se estima que casi uno de cada dos hogares que actualmente recibe renta ciudadana podría dejar de recibir esos recursos. Por la dimensión de sus posibles consecuencias, Prosperidad Social considera indispensable explicar esta situación con claridad y evitar que un cambio de esta magnitud, que puede afectar directamente los ingresos de cientos de miles de familias, y se reduzca a un asunto exclusivamente técnico o administrativo. Por ahora, vamos a dejarlo por ahí. ¿Qué significa RUI? Para que se pueda ampliar esta información, porque sí es bastante necesaria, es bastante útil esta información y afecta directamente a muchas familias colombianas que están esperando, que tienen la esperanza de que les llegue este paguito de renta ciudadana y devolución del IVA. Los invitamos a que visiten la página oficial de Facebook de la Alcaldía Municipal de El Rosario. Ahí están todos los detalles. Ya en la otra emisión, con más tiempito, iremos desglosando por partes esta información. Tenemos las 3 de la tarde, 37 minutos. 3 de la tarde, 37 minutos. Vamos a seguir adelante con buena música, buena música. Gracias a la gente que nos escribe. Vamos a ver quién tenemos por acá. Tenemos a Sofía Alejandra de Altamira Policarpa. ¿Qué nos dice Sofía? Vamos a escuchar a la perlita linda de mil colores.
1: Hola, joven John Meléndez. Buena tarde. En completa y total sintonía desde Altamira Policarpa. Saluditos para todo el equipo de locutores, en especial para ti y tu hermosa familia. Para Joselito Díaz, para la voz de la cordillera, Jótica, para la Chiquis Lowe's y Alexis Díaz, en el Rincón Santa Rosa, para Blanquita Nora, saludito muy especial para ella. Para Jainer Muñoz, el cantante de música popular, el príncipe. Mira, para que me regales la canción, otra vez fallé, Cumbia Calle, bien conectaditos con la estación número 1, Rosareña Estéreo, bajo la compañía de John Meléndez, excelente DJ, el mejor. Mil gracias.
0: Ahí está la perlita linda de mil colores, Alejandra, Sofía, Alejandro más bien. El corregimiento de Altamira, municipio de Policarpa. Oye, por ahí está Jainer Muñoz. Que saludos le mandaron, Jainer Muñoz, desde Altamira. Ellos son nuestros oyentes. Seguimos adelante con más música bacana. Música de viernes. 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

0: En el fin de semana, Rosarena en serio suena como a ti te gusta. 7 minutos, nos separan de las 4 de la tarde.
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Tan solamente 2 minutos, nos separan de las 4 de la tarde, 2 minutos, nos separan de las 4 de la tarde. Tenemos invitaciones para lo que será el Festival de Verano en la Vereda del Vado, municipio de El Rosario, Nariño. Es el próximo 4, 5 y 6 de septiembre. ¿Cuántos días faltan? 15 días nada más para que se venga el Festival de Verano en la Vereda del Vado. 4, 5 y 6 del mes de septiembre. Prepárense, prepárense, prepárense para disfrutar de una gran fiesta llena de alegría, llena de cultura, llena de deporte y mucha diversión para toda la familia en la Vereda El Vado. ¿En dónde está ubicada la Vereda El Vado? Hay varias formas de llegar a la Vereda El Vado para que nos demos cita en este hermoso lugar del municipio del Rosario, la Vereda El Vado, corregimiento de Martín Pérez. Antes de llegar al sector de La Planada, en la vía que conduce del Rosario al corregimiento de Martín Pérez, hay un desvío a mano derecha. Allá tan solamente 10 minuticos del desvío queda la vereda El Vado, que comunica también a través del puente sobre el río Patía con El Vado Cauca. Ahí está limitando completamente con el departamento del Cauca, El Vado Nariño y Vado Cauca, aunque el festival se va a realizar en El Vado Nariño. Del lado de acá, del Rosario, del lado de Nariño, invitadísima también la gente del Vado Cauca, invitadísima la gente de Mercaderes, invitadísima la gente de los diferentes municipios, de las diferentes veredas aledañas, de los diferentes corregimientos, a visitar 4, 5 y 6 de septiembre en el Festival de Verano. Habrán muchas actividades para toda la familia. Vamos a tener encuentros deportivos de microfútbol, microfútbol categoría libre. Vamos a tener encuentros de microfútbol femenino y vamos a tener también encuentros de microfútbol en la categoría juvenil. Vamos a tener actividades acuáticas, vamos a tener actividades de diversión sobre las aguas del río Patía, deportes extremos en las aguas del poderoso río Patía. Obviamente con toda la precaución del mundo, con salvavidas, con instructores completamente profesionales y preparados con las herramientas necesarias. Lo que es el tubing, el kayak, el rafting. Y la novedad de ese año 2026, vamos a tener moto acuática o el popular jet ski sobre las aguas del río Patía. Moto acuática, nunca se había visto, nunca se había visto. Vamos a tener este Festival de Verano 2026, ahí en la vereda El Vado. Vamos a tener la presentación de artistas reconocidos. Vamos a tener cabalgata con exponentes equinos de los mejores de la región. Vamos a tener buena música, buena animación, la animación del Hombre Show o del Man Show, Andrés Burbano de la ciudad de Pasto. Excelente animador con el que hemos tenido el gusto de compartir escena, de compartir tarima. Un excelente animador que le va a poner alegría a este Festival de Verano en su versión 2026. Por eso invitamos a toda la comunidad del Vado, a nuestros vecinos del Vado Cauca, de las veredas y los municipios cercanos, a que participen y disfruten de este gran evento. Vamos a tener bingo también con un espectacular plan de premios. Ya les comento. ¿Cuál es el plan de premios? Vamos a tener premios en El Vado. Primer premio, un juego de sábana. Segundo premio, 100 mil pesos. Tercer premio, una estufa eléctrica. Cuarto premio, premio sorpresa. Quinto premio, 200 mil en efectivo. Sexto premio, premio sorpresa. Séptimo premio, medio millón de pesos. Octavo premio, 700 mil pesos en efectivo. Noveno premio, una máquina lavadora. Y décimo premio, 1,5 millones de pesos. Contantes y sonantes. Bingo millonario. Recuerden, del 4 al 6 de septiembre, la Vereda del Vado se viste de alegría.

Vamos a tener la presentación con lo mejor de la música popular. A Germán Oliva, cantante de música popular, Germán Oliva con todos sus éxitos. Vamos a tener también a Víctor Valverde. Ah, no, Víctor Valverde no.

No es Víctor Valverde, es Fernando Valverde. Víctor Valverde es el que canta el mayor de los ranas. El mexicano, el que canta los corridos belicosos. No, vamos a tener a Fernando Valverde, una de las voces principales de los hermanos Valverde. El departamento del Cauca, que estará también con los mejores éxitos de los hermanos Valverde. Lo mejor de la música tropical y bailable. Germán Oliva y Fernando Valverde, artistas invitados para ese festival de verano en la Avenida del Vado. Recuerden, del 4 al 6 de septiembre. Los esperamos en la Avenida del Vado, municipio de El Rosario, en este festival de verano versión 2026.

0: Seguimos con los dientes, dice por acá. Hola, muy buenas tardes, amigos John Meléndez. ¿Cómo estás? Yo excelentemente bien, extremadamente bien, encantado de la vida. ¿Me puedes hacer el favor de colocarme el disco de Lisandro Mesa? Me preocupa que me estoy envejeciendo. Y volveré por mis pasos. De Juan Carlos a la banda, desde el Altamira Policarpa, reportando siempre sintonía con Rosareña Estéreo. Oye, por acá dice Jainer Muñoz, el príncipe de la norteña. Estoy muy agradecido con Sofía Alejandra, Virgen Santísima. Qué hermosa voz la de esa chica. Un saludo para ella y para toda su familia allá en Altamira Policarpa, que un día de estos la voy a visitar. Oye, ya dicen, a Jainer Muñoz le quedó gustando la hermosa voz de Sofía Alejandra de Altamira, la perlita linda de mil colores, como lo dice Carlitos de España. Janet Quinchua, hola, muy buenas tardes por acá. Un saludo para la gente de Rosareña Estéreo. Gracias.
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0: Seguimos adelante con más música. Música bonita al estilo. Ese crossover del viernes llega al fin de semana aquí en Rosareña Estéreo.

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Tenemos las 4 de la tarde, 29 minutos. 4 de la tarde con 29 minutos. Buena música. Oye, qué buenos éxitos los que van solicitando nuestra gente maravillosa a través del 318-830-0058. Avanzando en esta tarde bonita de viernes. Fin de semana con todos los fierros. En Rosarena Estéreo 93.1 FM, siempre en tu mente, transmitiendo desde el bello municipio del Rosario para todos ustedes. Ahí está ahora con tu amigo y servidor John Meléndez. Desde la ciudad de Bogotá, haciendo esa poderosa emisión para Rosarena Estéreo en el municipio del Rosario, mirador turístico del Patía.

0: 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El saludo para la gente de Dandy, Taller Dandy, en la ciudad de Bogotá. 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Saludos para el viejo Brian, el crack. El crack, porque las rodillas le hacen crack. No, mentira, es un duro. El goleador máximo del microfútbol aquí en el sur de Bogotá. El viejo Brian, también para el viejo Wilmer. Parcerito, los soladores, no se me vayan a engalochar, muchachos. Un saludo también para don Carlitos y para Wilder Anderson. Los hombres de las dos agujas. Un saludo también para Laurita, para don Pedro y para todo el equipo de trabajo de Taller Dandy. Y para todo el gremio de la manufactura y el calzado. Para todos los zapateritos y las zapateritas de corazón. Para todos los paisanitos. Y a esta hora están sintonizados con Rosareña Estéreo 93.1. En el FM, la que siempre está en tu mente, la que siempre está en tu corazón, complaciendo el gusto musical de toda nuestra gente. Seguimos adelante con más música, música buena, música de viernes. Hoy es viernes y el cuerpo lo sabe.
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0: Por acá tenemos a la gatica Michu Michu. La gatica miau.
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0: Póngame mi canción, dice la gata fiel.

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4: Tenemos en las 5 de la tarde, 17 minutos, 5 de la tarde con 17 minutos. Lo mejor de la música popular suena en Rosareña Estéreo 93.1 FM, siempre en tu mente.
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4: La música popular suena en Rosareña Estéreo de lunes a viernes desde las 5 de la tarde hasta las 7 de la noche. Así que los invitamos para que nos sigan escribiendo a través del 318-830-0058.
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4: Luz Nevis Grijalva nos sigue enviando mensajitos por ahí, los audios, pero casi no se le oye nada a Luz Nevis. Necesitamos que cuando nos envíes tus audios, tus notas de voz, nos hables con más energía. Porque los escuchamos internamente y tus audios, la verdad, no se entienden. De pronto nos falta un poquito más de energía, un poquito de arrimarnos de pronto el teléfono a la boca para que se nos escuche mejor. Pero lastimosamente no logramos entender lo que nos pides a través de tus mensajes. Luz Nevis Grijalva, envíanos otro audio, pero más clarito. Vale, muchas gracias. A nuestros amigos en los diferentes departamentos del suroccidente colombiano, es ahora en sintonía con Rosareña Estéreo. A la gente del Putumayo, a la gente del departamento del Cauca, a la gente del departamento de Nariño. A nuestros oyentes en el centro de Colombia, también en el eje cafetero. En el departamento de Risaralda, en el departamento del Quindío. A la gente que no se sintoniza y amplifica la señal de Rosareña Estéreo a través de internet. En el departamento de Cundinamarca. Enviamos el saludo cordialísimo con el abrazo gigante, con todo el cariño del alma.
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4: para Carlitos de la R, en el hermoso municipio de Chachagüí, en el departamento de Nariño. Y como él nos comentó, el que sabe muchas cosas. Es una enciclopedia andante, Carlitos de la R. La palabra Chachagüí significa aguas mansas. Sí, así como la novela, así como esa novela de 1980, Las aguas mansas.
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4: 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Un saludo para la hermosa Yasmín y su Aladín. Y para Doña Amparo y Don Carlitos de la R, el más ayuy de los ayuyes. Y Doña Amparito, la dueña de sus quereres, ahí en el municipio de Chachagüí. Nos programa una buena canción del trío La Rosa. Errante de un amor. Este es el show del despecho. Versión viernes, fin de semana.
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1: Llegamos a las 5 de la tarde, 34 minutos. 5 de la tarde con 34 minutos. Este es el show del Despecho, versión en viernes fin de semana. Las mejores canciones populares. La mejor música guascarrilera, te recuerdo. Sonando solamente aquí en La Dueña de la Sintonía.
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1: Desde la Alcaldía Municipal de El Rosario nos envían la siguiente información de interés. De interés general.
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1: Información institucional a esa hora, digamos no al envenenamiento de animales. La Secretaría de Agricultura y Medio Ambiente y la Personería Municipal de El Rosario Nariño invitan a toda la comunidad rosareña a proteger y respetar la vida de nuestros animalitos. Envenenar a un animal no es una solución, es un acto cruel y un delito. 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Porque la vida de los animales también importa. 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Alcaldía Municipal del Rosario, ingeniera Jenny Fernanda Urbano, alcaldesa. Policarpa Nariño, no están solos. Ese es el mensaje a nuestros hermanos del municipio de Policarpa. Desde la Administración Municipal de Rosario Nariño expresamos nuestra solidaridad y profundo pesar con las familias y con toda la comunidad de Policarpa que hoy atraviesa momentos de dolor tras la emergencia y la tragedia ocurrida en la vereda Puerto Rico. Elevamos nuestras oraciones por quienes han perdido a sus seres queridos y pedimos a Dios que les conceda la fortaleza, consuelo y esperanza para afrontar esta difícil situación. Con fe, solidaridad y esperanza, saldremos adelante. Apoyo y solidaridad con nuestros hermanos del municipio de Policarpa. Vamos con más música. Ese es el show del Despecho, versión viernes. Recuerden, 318-830-0058 es nuestra línea WhatsApp habilitada para que ustedes programen la mejor música popular.
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1: 15 minutos nos separan de las 6 de la tarde. 15 minutos nos separan de las 6 de la tarde. En casita, después de una larga jornada laboral.
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1: en casita, descansando. Después de ya camillamos, después de que ya laboramos, trabajamos, producimos, le metimos el hombro. Bajo estos soles radiantes de agosto. Un merecido descanso en compañía de la familia, en compañía de la esposa, de los hijos. En compañía de los padres, de los primos, de los hermanos. En compañía de los amigos ahí en casita, ahí en la finca, ahí en el trabajadero.
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1: Disfrutando de una deliciosa cena y la mejor música popular. En el show de despecho, versión viernes, fin de semana.
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1: 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A esa hora, su amigo y servidor John Meléndez. Frente a los controles de esta nave de los éxitos llamada Rosareña Estéreo, transmitiendo desde la capital de Colombia, la ciudad de Bogotá, para Rosareña Estéreo 93.1 FM, en el municipio de El Rosario, para todo el suroccidente de Colombia. Recuerden que a esa hora también nos pueden escuchar a través de internet, a través de las principales plataformas de radio en internet, a través de las principales páginas de radio en línea. Avanzamos con los éxitos, avanzamos con buena música, gracias a los oyentes que nos envían sus audios. Vamos a escuchar por acá audios de nuestros oyentes, a ver qué nos dicen.
2: Buenas tardes, ¿cómo está, Don?
1: Hola.
2: Mira, es que yo quiero escuchar algún música del... Ese, ¿cómo es que se llama?
1: ¿Cómo es que se llama?
3: Así como la novela...
1: Se le fue la paloma,
2: Luz. No me olvidé.
1: Oh, se olvidó, Luz Nevi. Rápidamente, rápidamente, Luz Navi. Aló.
2: Un disco de Joselito, mejor. Háganme el favor y pongan.
1: ¿De Joselito?
2: El guineito, el guineito.
1: El guineito.
2: De Joselito, que lo canta Joselito.
1: Uh-huh.
2: Chao, Anton.
1: Ajá. Chao, Anton. Oh, Luz Nevi, se le va la paloma. Con cariño, ya nos hace, con esas son tres canciones que nos solicita durante la tarde de hoy Luz Nevi. No tengo muy clara la canción, pero bueno, ahí estamos para llevarle buena compañía a Luz Nevi. Hola, buenas tardes, yo Meléndez, haga el favor de colocarme dos temas. Falsos juramentos, ese es viejito. Y te voy a olvidar de Germán Oliva. Escuchando desde la vereda El Chilcal, municipio de Taminango. Aquí en el departamento de Nariño, amigazo. Claro que sí, Carlitos Ordóñez, como siempre, conectado con la Rosareña Estéreo. Tenemos a Rosita Rengifo en la vereda La Guadúa. Vamos a ver qué nos dice Rosita.
4: Buenas tardes, para saludar a la Rosareña y para saludar a todos los que les gusta escuchar la Rosareña. Y para que me haga el favor y para que me coloque el disco, Cariñito de mi vida. Y para que, de parte de Rosa Rengifo.
1: Cariñito de mi vida.
4: De acá del Aguador.
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1: Cariñito de mi vida. Saludo para Rosita Rengifo en la vereda La Guadúa y para todos nuestros oyentes en el sector Baldío del municipio del Rosario.

0: Tenemos más mensajes. Dicen por acá, John Meléndez, muy buenas tardes. Excelente programa. Por favor, una canción. La Avispa del Andariego, desde acá de Curiaco, municipio de Taminango, reportando full sintonía. Muchas gracias a nuestro oyente Nelson Arteaga en Curiaco, Taminango. Un abrazo para la gente bonita, gente maravillosa, gente especialísima. En la vereda Curiaco, ahí en el municipio de Taminango, o corregimiento de Curiaco. Taminango se conecta con Rosereña Serio y el show del despecho a esta hora.
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3: Bueno, muy buenas tardes, ¿cómo me les va? Bueno, ya estoy aquí en El Peñol, ya llegué para descansar y mañana, si Dios permite, madrugar a trabajar. ¿Cómo me les va, mis queridos amigos, mis amables oyentes? Un saludo cordial. Y la invitación para todas las personas que están escuchando a esta hora este programa. Quien habla con ustedes, ya lo saben, es Patricia Los Milagros, su amiga, su consejera, su médica de confianza. Que mañana, si Dios quiere, empiezo a atender desde las 7 de la mañana hasta las 3 de la tarde. El día domingo, por favor, los que tienen que venir el domingo, madruguemos el domingo. Porque yo viajo para Pasto y me toca viajar hasta Popayán, entonces quiero que me entiendan. No se les olvide, traiga la muestra de orina, que ahí es donde yo les reconozco las enfermedades, y los que están en tratamiento, que ya son muchos, también traiga la muestra de orina. Una señora dijo, ¿y por qué a toda hora la pide? Sí, señora, si usted quiere una cosa bien hecha, yo la hago, porque yo vengo cada mes. En un mes usted tiene que evolucionar, ya se ha tomado el tratamiento, ya tengo que mirar qué medicamento le quito o qué más hay que cambiarle o si ya no necesita medicamento, porque yo no soy de los médicos que cada mes o cada 8 días eche y eche paquetes de medicamentos. Perdón, no, señor, no me gusta, a mí me gusta ser seria en mis cosas. Si usted ya no lo necesita, bueno, bendito sea Dios. Usted es la que sabe que ya está curada. Usted es la que sabe, vea, por lo menos en la unión. Una señora me dijo, muchas gracias, ya estoy bien. Ya fui donde el médico y me tomaron exámenes de todo y me dijeron que estaba bien. Entonces eso es lo que a mí me interesa, que usted se cure. No es que venir a entregar medicamentos como loca cada mes, no. Es que usted me traiga esos orines y decirle, bueno, ahora un mes se tomó 4 jarabes, este mes se va a tomar 2, porque ya está mejor, porque ya está bien, porque ya se le ha quitado ese cansancio, esa debilidad, ese agotamiento, ¿ya? Ese problema de colon inflamado, ese problema de hígado graso, todas estas enfermedades, ¿ya? Ese problema en el caballero, que sale a orinar 3 y 4 veces en la noche. ¿Sabe qué dicen? No, lo que pasa es que me tomé 4 vasos de agua para acostarme. Eso no tiene nada que ver. El agua, el líquido que usted se toma es para hidratar. Es para cuando usted suda, bota todo ese líquido por los poros. Que usted las lágrimas tiene que tener las vistas hidratadas, húmedas, para la saliva, para la sangre. Para eso es el líquido que usted se toma. Lo último que usted bota, hablemoslo así, en la vejiga, es los residuos, ¿ya? Y ahí es donde uno mira los las enfermedades. En esos orines es que uno mira las enfermedades. Yo trabajo a lo antigua. Yo no soy de los médicos que les ponen que en la mano de un aparato que miran en un computador, no, mijo. Yo, gracias a Dios, yo todavía trabajo a lo antiguo, que es lo más correcto. y en los orines están todas las enfermedades que usted está sufriendo y que está padeciendo. 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Está siendo un día muy bonito, se levanta uno, se pega un baño y bueno, dale gracias a Dios por un nuevo día y hagámosle pues. Ya saben, traigan la muestra de orina, los que están en tratamiento y los que van a venir a consulta por primera vez. Y los que están en otro tratamiento, que no nos interesa decirlo por la emisora, tienen que venir preparaditos para eso. ¿Ya? 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Y ya saben, un cordial saludo para mis amigos de Chachagüí, del Remolino Panamericano. Dentro de 8 días estoy en el Remolino. Mis amigos de allá, de Altamira, de la Sierra y de veredas aledañas, del Tablón. Estoy dentro de 8 días, sábado y viernes y sábado, el Remolino, domingo 30 de agosto en Chachagüí, mis amigos de allá, que Dios los bendiga. 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Soy Patricia Los Milagros, su amiga, su consejerita, su médica de confianza. Porque ya les he dicho, lo mío viene de herencia. Para que no digan, no, ella viene a ganar indulgencias. No, señor. Yo vengo a ayudar a las personas que lo necesiten, siempre y cuando me visiten con fe en Dios. Fe en ustedes mismos, confianza en esta amiga, en esta consejera. Ya les he dicho, no me miren, ay, es que es la médica. No, soy un ser humano como lo son todos. Que tengo mis conocimientos, así como los tiene usted para sembrar café, plátano, yuca, maíz. Porque hasta para sembrar una mata de maíz hay que saber. Así mismo. Yo no vaya a pensar que es que yo me siento, no. Yo tengo mis conocimientos y mis 52 años de experiencia es para ayudar a las personas que lo necesitan. 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Y para la señora que me llama, que no puede dormir, que le dé una formulita mientras llega a donde yo estoy, que ella es de un punto del Palmar, bueno, no me acuerdo en este momento, que no puede dormir, que se desvela mucho, no piense tanto, amiga, primero échese la bendición, dele gracias a Dios y acuéstese a dormir tranquila, y como ya me dice que no puede dormir, hágame el favor, consígase una manzana verde grandecita, le alcanza para 4 preparados. Pica ese pedacito de manzana verde bien picadita, la pone a cocinar en el vaso y medio de agua. Cuando ya haya hervido, la baja y le echa a esa agua con manzana una rama de manzanilla. Y tómese eso a la hora de acostarse. Después iba a dormir como una angelita. Un pedazo de manzana verde con manzanilla, pero la manzanilla no la pone a cocinar, sino la manzana nomás, y la manzanilla en efusión. En la misma agüita que cocinó la manzana, ahí echa la manzanilla y tómesela a la hora de acostarse. ¿Ya? Así consecutivamente yo les estoy dando fórmulas, porque el tiempo en la emisora es muy corto. ¿Ya? 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Ya lo saben, no soy adivina, no sé números de chance, no doy números de lotería, ni mucho menos nada de eso. Ni voy a dar que se perdió la gallina, que en tal parte la está, para saber en qué olla está. 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Bueno, amigos oyentes, que tengan una feliz tarde, que Dios y la Santísima Virgen los bendiga y feliz fin de semana para todos. Los que les gusta el traguito, no tomen tanto, es peligroso. Bueno, amigos oyentes, que estén muy, pero muy bien.
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1: Llegamos a las 6 de la tarde, 11 minutos. 6 de la tarde con 11 minutos en el show del despecho. La mejor música popular. 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

0: Viva Viva Center Rosa, y escuchábamos La Chicha de Rosita. Lo mejor de la música ecuatoriana, sonando en Rosareña Estéreo 93.1 en el FM. La que siempre está en tu mente es el Show del Despecho, acompañándolos en esta tarde, noche bonita, hermosa, atardecer espectacular de viernes, fin de semana. Nuestros oyentes siguen enviando sus mensajes, siguen por acá programando buenas canciones. Por acá programan La Avispa del Andariego. Listo, ahí está programadita la canción. Éxitos populares, éxitos líquidos. La música del chupe, la música del recuerdo suena en las tardes. En La Dueña de la Sintonía, en la favorita del FM.
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0: Estamos en las 6 de la tarde con 15 minutos. 6 de la tarde con 15 minutos.
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0: Hola, muy buenas tardes, Rosareña Estéreo. Queremos saludarlos desde el departamento del Putumayo. Activos al 100% conectados con la Rosareña Estéreo en el Putuputu. Por favor, me coloca la canción, la número 1 de Jorge Luis Ortúa. Ok, listo. Jorge Luis Ortúa, perfecto. Hola, buenas tardes, el Show del Despecho. Un saludo para todos los oyentes de la Rosareña Estéreo.
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0: Estamos escuchando desde el municipio del Peñol.
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0: como siempre, la gente del Peñol, Nariño, conectadísima con nosotros. Bien pegaditos de esa buena programación. Para programar la canción en ¿Por qué Dios mío? ¿Por qué Dios mío? Debe ser ¿Por qué Dios mío? Ok.
1: 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Porque
0: de Augullo Guayamabe.
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0: La mejor música popular suena en Rosareña Estéreo. Recuerden, desde las 5 de la tarde hasta las 7 de la noche, de lunes a viernes. Mañana a partir de las 6 de la mañana, se viene la resaca del fin de semana para matar guayabo con la mejor música líquida. Y a partir de las 9 de la mañana y hasta las 12 del mediodía, la música tropical bailable en la cuchoteca tropical del fin de semana con J.R.B. Urbano, la voz en la cordillera. Vamos a darle play a las buenas canciones. Va pasando el tiempo, van pasando los minutos. Vamos a darle play a los éxitos, porque si no, no alcanzamos a tocar las canciones que nos van programando. Esos son los éxitos del Show del Despecho.
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0: Ahí escuchamos a Germán Oliva. Germán Oliva, artista de concierto para el Festival de Verano en el mes de septiembre en la Vereda del Vado.
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0: Al estilo ecuatoriano, eso lo hace Agullo Guayamabe.
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0: Eso se llama Porque Dios Mío, buenos éxitos populares, éxitos líquidos en el show del despecho, versión viernes fin de semana. Súbele el volumen.

0: Tenemos las 6 de la tarde, 31 minutos, 6 de la tarde, 31 minutos, avanzan los éxitos, avanza el tiempo, avanzan las horas, avanzan los minutos, avanzan los segundos. Y la buena música popular guascarrilera de recuerdo aquí en Rosareña Estéreo nunca se detiene.
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0: Este es el show del despecho, versión viernes fin de semana. Llega el fin de semana y en Rosareña Estéreo estamos recargadísimos con todas las pilas puestas, con toda la mejor energía positiva para llevarles a ustedes buena compañía, buena música, entretenimiento e información.
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0: A esta hora queremos enviar un abrazo gigante con todo el cariño a toda la audiencia de Rosareña Estéreo, a todos los oyentes en los diferentes departamentos del suroccidente colombiano, la gente que nos sintoniza a esta hora en el departamento del Huila, en el departamento del Meta, en el departamento del Caquetá, también a nuestra audiencia, en el departamento del Putumayo, en el departamento del Cauca, en el departamento de Nariño. A nuestros oyentes también en el centro del país, en el departamento de Risaralda, en Cundinamarca, a todos los paisanitos y todas las paisanitas radicados en el centro del país,

0: abrazo gigante para ustedes. Donde haya un paisanito, donde haya una paisanita extrañando la tierra, ahí se escucha Rosariña Estéreo. Hasta esa hora los acompaño, feliz y encantado de haber estado con todos ustedes. Les recuerdo, mi nombre es John Meléndez. Abrazo para todos ustedes, para todos los zapatines con cola que se pegan de la buena programación y todos los días se conectan con nosotros. Sí. Muchísimas gracias. Ustedes sí saben lo que es una buena programación. Billete. Ustedes sí saben lo que es buena música. Ustedes sí saben lo que es una buena estación radial.
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0: Tenemos las 6 de la tarde, 33 minutos. Desearles una próspera, abundante, maravillosa y linda noche de viernes. Un buen descanso. Hoy es viernes y el cuerpo lo sabe. No se despeguen de la sintonía porque los éxitos en Rosariña Estéreo continúan a partir de las 7 de la noche y hasta las 9. Venimos con lo mejor de la música romántica. Las canciones que nos hacen sentir enamorados de la vida. Las canciones que con sus mensajes tocan las fibras más sensibles del corazón. En recordar es amar. Solamente en Rosariña Estéreo. Esperamos, Dios mediante, y tener la compañía del profe Fercho López, la voz romántica. Feliz noche para todos ustedes. Dios me los bendiga con la patica de la hormiga. Que descansen, que duerman así bien entrepiernaditos, bien abrazaditos, bien changaditos, bien apercolladitos, haciendo cucharita toda la noche. Y si no tiene con quién, pues bueno, aunque sea con la almohada, pero seguimos en compañía de la Rosariña Estéreo. Feliz y bendecida noche. Dios me los guarde. Chao, chao.

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1: Hola, mi amor.
2: Les comparto esa última canción. Se lo hace un artista de nuestra tierra, directamente desde el municipio de Leyva, departamento de Nariño.
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2: Él es Jenny Díaz, eso se llama.
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1: Hola, mis queridos amigos y mis queridas amigas. Aquí estamos, como se dice, nuevamente con ustedes, ¿no? Mis queridos amigos, nuevamente con ustedes aquí, como se dice, paraditos al frente de estos micrófonos. Bueno, mis queridos amigos, ¿no? Hay personas que cuando yo hago estos programas, pues a veces uno forza, ¿no? Uno forza, como se dice, mucho la garganta, trata, como se dice, de, ¿me entiende? De que la voz le salga, como se dice, un poquito gruesa, porque estos programas yo los hago, como se dice, naturales, no los, a veces no los trato de acomodar, de arreglar. Entonces, cuando uno forza mucho la voz, entonces a veces trata como si estuviera con gripa, mis queridos amigos, o como dicen popularmente en el campo, en el monte, como si tuviera carraspera. Mis queridos amigos, vea, cuando ustedes tengan que manejar cuestiones así de audios y cosas así, pues yo no lo hago, ¿no? No lo hago casi, mis queridos amigos, porque pues yo ya estoy bastante viejito, entonces pues casi no me gusta, ¿no? Pero cuando ustedes vayan a hacer este tipo de programas así y sientan que como que les arde la garganta, o como que sienten especialmente así carrasperas o algo así en la garganta, o como que la voz no les da, eso es muy facilito, ¿no? Es muy facilito tener, como se dice, tener un tarrito de miel de abeja pura, ¿no? Tener un tarrito de miel de abeja pura, y apenas va usted a empezar, ¿no? Va a empezar un programa de estos así, usted coge una cucharadita muy pequeñita, ¿no? Una cucharadita muy pequeñita de miel de abeja. De miel de abeja puede ser abeja real, abeja angelita, abeja conga. Entonces usted tiene su poquito de miel ahí en un tarrito, y entonces usted trata como de chupar un poquito de miel así, ¿no? ¿Para qué? Para que la miel es algo tan efectivo para desinflamar, ¿no? Desinflamar las cuerdas bucales, mis queridos amigos. Esto desinflama las cuerdas bucales. Por eso los artistas, los cantantes, mis queridos amigos, las personas que hacen TikTok, las personas que hacen, sea, todas estas cosas en las redes sociales, que les toca hablar casi todo el día, 9 horas, 8 horas, 5 horas, tienen que utilizar por obligación la miel, porque la miel de abeja desinflama las cuerdas bucales, mis queridos amigos. Pero yo no lo utilizo, yo lo hago siempre así, a pesar de que estoy viejito. Esto lo utilizan los jóvenes y yo ya estoy viejito, pero siempre lo hago así, así, natural, mis queridos amigos. Eso es natural, pero hay veces que no utilizo la miel. No lo utilizo, mejor dicho, con eso les digo todo. Bueno, mis queridos amigos, aquí muy contento, muy agradecido. O sea, lo digo porque hay personas que me critican, dicen, ve, el indio del Putumayo hace los programas y mantiene todo carrasposo, a veces todo ronco, todo. Que cómo es que él mismo no se va a saber la receta, no va a saber dar una receta para poder de que los programas no le salgan así. No, mis queridos amigos, no lo hago, y por eso a veces fuera bueno hacerlo, ¿no? Bueno, entonces, mis queridos amigos, algo que les recomiendo, ¿no? Si de pronto es una persona que sufra, como se dice, el azúcar alta, no, soy muy sincero y muy correcto, ¿no? Que tenga prediabetes, que sea diabético, alguna cosa, no lo puede hacer, porque lógicamente si usted hace un programa de media hora, tiene que chuparse por ahí una cucharadita, entonces le va a subir mucho el azúcar, ¿no? Entonces, mis queridos amigos, muy facilito, entonces, y muy contento, muy agradecido aquí con ustedes, nuevamente entrando a sus hogares para ayudarles a ustedes en todo lo que ustedes necesitan, sea en salud, dinero, amor, sea viaje, negocio, bueno, todo lo que ustedes sea relacionado acerca de su suerte, mis queridos amigos. Y muy contento porque este fin de semana, ¿no? Este fin de semana, este viernes 14, pues voy a estar, como se dice, aquí en el Bordo Cauca, aquí en el barrio Calle Nueva, aquí en la calle Quinta número 659, calle Quinta número 659, barrio Calle Nueva, más arribita del cementerio, ¿no? En toda la esquinita del cementerio, ahí está Bicicletería El Galápago, está la cerrajería donde hacen mallas, puertas y ventanas, mis queridos amigos. Lo que pasa es que ahí tiene un letrero, un aviso, pero ese aviso es tan trabajoso yo mencionarlo, como yo no soy estudiado, no puedo mencionar ese aviso. Lo único que les digo es que ahí hay una cerrajería donde hacen mallas, varias puertas y ventanas, ahí no tienen pérdida. Y ahí enseguida queda Bicicletería El Galápago. Lo bueno es que el aviso de mi consultorio es grande, ahí hay un indio dibujado con una flauta, unos collares, unas plumas, ahí no tienen pérdida. Bajando, lo ven especialmente bajando para la galería a mano, lo ven a mano, como se dice bajando, lo ven como se dice a mano izquierda, subiendo a mano derecha. Ven el aviso, ven el letrero. O sea, este viernes, póngale bastante cuidado, mis queridos amigos, este viernes 14 voy a estar en el Bordo Cauca, allí en el barrio Calle Nueva, calle Quinta número 659, barrio Calle Nueva, en el Bordo Cauca. Y el día sábado 15 y el domingo 16 voy a estar en San Pablo. Sábado 15 y domingo 16 voy a estar en San Pablo, Nariño, con la ayuda de Dios y mi santa, primero que todo, que él derrame, como se dice, bendiciones y protección, especialmente en estos viajes, en estas giras que hago. Entonces voy a estar, mis queridos amigos, en el Hotel y Restaurante Yuli en San Pablo, Nariño, al frente de la Casa Verde, en el segundo piso, ahí voy a estar. Para que no se equivoquen, mis queridos amigos, voy a estar, porque a veces llegan y buscan y preguntan y no saben dónde es, Hotel y Restaurante Yuli en el segundo piso. Así que, mis queridos amigos, ahí les voy a estar atendiendo, mis queridos amigos. ¿Por qué los voy a atender sábado y domingo? Porque es que llega mucha gente, entonces voy a repartir las personas, consultas para unos el día sábado, otros el día domingo, mis queridos amigos, para que no se estén peleando los cupos. Así que, mis queridos amigos, ahí va a estar el indio del Putumayo, ¿no? Y también, ¿no?, haciendo la invitación, porque recuerden que para este viernes 14, sábado 15, domingo 16, son las fiestas de Nuestra Señora, la Virgen de la Playa. Entonces allá los voy también a estar invitando, mis queridos amigos, y de una vez se dan una vueltica. Ande el indio del Putumayo, mis queridos amigos. Bueno, mis queridos amigos, y recuerden también, ¿no?, para todas aquellas personas, para la gente que me está llamando de la Sierra Nariño, del Rincón, del Rosario, bueno, de por allá, de sus alrededores, del Tablón Panamericano, de Taminango, bueno, de toda parte, mis queridos amigos, que me están llamando, de Leyva, que me están llamando, que en cuándo voy a estar en el Remolino. Pues, mis queridos amigos, el día domingo 23 de agosto voy a estar en el Remolino, mis queridos amigos, en el Hotel y Restaurante El Balcón de Valid, y estas son las giras que tiene el indio del Putumayo. Bueno, mis queridos amigos, y hoy vamos a darle respuesta a esta muchacha, ¿no?, a esta muchacha de nombre Ofelia Daza, póngale bastante cuidado, a esta muchacha de nombre Ofelia Daza, de Cartago, Nariño, que me hace esta pregunta. Me dice así: maestro del Putumayo, lo que pasa es que quiero hacerle una pregunta. Tengo un viaje para Bogotá, quiero saber si ese viaje me conviene o no me conviene. Hágame el favor, séame sincero, ¿será que sí me conviene ese viaje? Yo quiero entrar a consulta con usted cuando vaya a Pasto, porque a mí me queda más fácil ir a Pasto, o cuando esté en la Unión Nariño para visitarlo. Bueno, póngale bastante cuidado, doña Ofelia. Primero que todo, yo no soy, como se dice, no soy alcahueto, especialmente, como se dice, de la vagancia de las personas, ¿no? Con todo respeto, yo no soy alcahueto de la vagancia de las personas. Por ejemplo, mire, si usted fuera una mujer que fuera, como se dice, a trabajar, ¿no?, a trabajar a Bogotá, con mucho gusto, yo le decía, vaya, que de todas maneras uno, como sea, usted es una mujer trabajadora y todo, le va bien en el trabajo por allá. Pero resulta y pasa, de aquí veo por medio de las láminas del tarot, la bola de cristal, que usted se va para Bogotá, es a mirarse, póngale bastante cuidado, a mirarse con un hombre que está, que le escribe especialmente, y está que le escribe por Facebook, por Messenger, está que le escribe por Messenger y está que le escribe por Facebook. Entonces, lo que usted va a buscar es por allá vagancia. Y le tengo especialmente malas noticias, porque ese hombre que le está prometiendo a usted pajaritos en el aire, que la está directamente accediendo por las redes sociales, ese hombre únicamente no quiere sino conocerle su lindo y hermoso cuerpo, y ahí mismo ni para el pasaje le va a dar, como dicen por ahí, ni para el jaboncito le va a dar. Entonces, vea, lo consejo que sí le voy a dar es que le ponga cuidado especialmente a esa niña que tiene, que ya va a completar 14 años, que usted ha cogido, como se dice, una vagancia, andar de fiesta en fiesta, con todo respeto, ya ha tenido 3 maridos, eso a mí no me interesa. Usted ya ha tenido 3 maridos y le está dejando a cargo, especialmente le está dejando a cargo su hija, póngale bastante cuidado, su hija es a su mamá, o sea, esa niña mantiene, como se dice, es en cuidado de su abuela, y póngale bastante cuidado, en cuidado directamente de la abuela, y póngale bastante cuidado, que la niña se le va a ir especialmente por mal camino. Póngale cuidado a eso, más bien también, en vez de estar por allá, de aquí para allá y de allá para acá, dándose citas por Facebook, por WhatsApp, por todos, por Messenger, con esos hombres, es mejor que le ponga cuidado a su hija, porque ahí se le viene especialmente que va a pasar algo grave con su niña. Póngale cuidado a su niña y piense en el futuro de ella, no piense en usted, hijita de Dios. Esta es la respuesta que le da el indio del Putumayo. No le conviene ese viaje, póngale bastante cuidado. Así que, mis queridos amigos, las personas que quieren directamente separar citas para San Pablo Nariño, para El Bordo, 322-592-2711, también para el 23, para el domingo 23, que voy a estar en El Remolino, ahí está mi teléfono. Dios los bendiga.
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